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1: Las 6 de la tarde con 10 minutos. Es la voz de Dulce. Fue demasiado fácil.

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22: Las 6 de la tarde con 23 minutos. Son los terrícolas, amor traicionero.

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4: La media a las 6 de la tarde, ya con 30 minutos. En la voz de José María Napoleón, 30 años.

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1: 17 minutos y serán ya las 7. La voz de Yuri es ella más que yo.

0: Juan.
1: Bye, bye.
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2: Hace 6:47, 6:00 p.m. ya con 47 en internet. 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
1: Denuncia diputada local, discriminación en Puebla. ¿Qué tal? Buenas noches, soy Jesús Lemus y esta es la información más importante de la última hora. Le quiero comentar que la diputada Soledad Amieva denunció en la sesión del Congreso del Estado de Puebla que fue víctima de discriminación por parte de funcionarios ante la discapacidad física que sufre. De esta manera evitó dar nombres y confió que el gobierno del Estado tome cartas sobre el asunto de estos trabajadores.
2: La habilidad vuelva a enfrentar esta discriminación. No se lo hicieron a la diputada solamente. Se lo hicieron a los grupos que represento, y lo hicieron frente a ellos además. Porque una sociedad que incluye respeta, y una sociedad que respeta avanza, pero ya basta. Y lo pensé mucho en subir a comentarles el tema, pero es necesario denunciar, y no me voy a...
1: Por otra parte, le quiero comentar que el Poder Judicial tiene que explicar qué pasó con el caso de Coyomeapan en 2022. Lamentablemente, los 10 policías detenidos en su momento ya fueron absueltos a pesar de la muerte de 3 personas. Esto lo dijo el diputado Julio Miguel Huerta Gómez.
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1: En los temas nacionales le informamos que diputados retiran de la discusión ley secundaria con causales de nulidad por intervención extranjera. En los temas internacionales también le confirmamos que muere un bebé de 6 meses víctima de agresiones. Su mamá lo llevó al hospital con los brazos y piernas fracturados. Los hechos ocurrieron en Colombia. A través de la cuenta de X, arroba la red 5 Radio, le detallamos que autoridades informaron que en caso de emisiones del volcán Popocatépetl, la dispersión de ceniza podría dirigirse hacia el sur, afectando regiones como el Valle de Aquilisco, Mixteca, así como las zonas de Oaxaca, Morelos y también Guerrero. La temperatura ambiente en este momento de Puebla capital es de 22 grados centígrados. Hasta aquí la información más importante generada en la última hora. Lo invitamos a seguir con las noticias de Puebla, México y el mundo a través de la red ciudadana del 1120 de amplitud modulada. En la consola digital, José Pacheco, en los micrófonos del radar, le informó Jesús Lemus. Muy buenas noches.
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6: Las 7:05, 7 de la noche, ya con 5 minutos. Excelente, excelente noche. Bienvenidos a Sol FM del 101.3 en este jueves. Les saludamos y por supuesto que estamos iniciando ya con la emisión de vespertina, la emisión última de Complacencias a través de Sol FM. Así es que marcar y pide tu tema, envía tus saludos al 244-445-1550. Bien, envía mensaje de voz en el WhatsApp al 244-540-91 y en cabina 244-445-1550. Recuerda los WhatsApp audio para pedir tu tema, 244-140-91. Aquí nos escucha por internet, les saludamos con muchísimo gusto, www.5radio.com.mx y solfmdigital.com.

Las 7:07, tengo saludos para la familia Flores Zavala. Grandes saludos. Recuerda, quieres un tema, pídelo a través de los mensajes de audio, mensajes de voz al 244-540-91. Y también línea disponible en cabina 244-44-515-50. Amigos del transporte público, saludos, buena noche.

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1: Amigos, allá en San Pedro, Yancuitlalpan, excelente noche, ¿cómo están? Las complacencias arrancaron a través de Sol FM, La Segorra. Los temas a través del 244-540-91 en la modalidad de WhatsApp audio, pídelos. Y también a través de la línea telefónica 244-445-1550.

0: son justos.
1: Las 7:11. Hola, hola, buenas noches. ¿Quién saludamos?
2: Nada más para escuchar una canción.
1: A ver, ¿cómo cuál?
2: El sombrerón de la dinamita.
1: Órale, pues la vamos programando con todo gusto. El viejo del sombrerón con la Sonora Dinamita a través de Sol FM en las complacencias.

0: vamos a los WhatsApp de adelante. Buenas noches.
1: Borre, buenas noches.
0: ¡Ole!
1: Por favor, ¿me podrías poner una canción de Shakira?
0: Sí.
1: La de Ojos Así.
0: ¡Órale!
1: Gracias y que tengas una excelente noche.
0: Igualmente, saludos, excelente, excelente noche. Dice, saludos para los taqueros en San Pablo, Aguatempan. Saludos, amigos.

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0: Las 7:26, 7:26. Hola, hola, buenas noches. ¿Quién anda por este lado?
1: Buenas noches, por favor, una canción para la familia Flores Zavala.
0: ¿Sí?
1: Clan el Grande.
0: Ahora les saludo.
1: Grupo Miramar, tú eres.

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0: Bastante.
1: De la noche ya con 32 minutos, 7:32.
0: ¿Cómo están ustedes en el 10?
1: Seguimos contigo en esta última emisión de las complacencias, las de gorra. Adelante, buenas noches.
2: ¿Qué tal, Borguito? Buenas tardes, buenas tardes.
1: Hola.
2: Pasar mis saludos, por favor, para todos los hermanos Rojas Flores, para Vicky, para Ero, para Rosy, para la nena, para el buen Rolfis y para los cuñados, para Cleme, para Conchis y para el cuñado George, que se encuentran ya en New Jersey. Un favor, otra vez, si me puedes poner la canción de los Tigres del Norte, la de Lágrimas del Corazón, por favor. Nosotros estamos escuchando desde Atlimeyaya y un saludo para los señores Vicente Rojas González y la señora Felicitas Flores, que te seguimos escuchando aquí en San Baltasar, Atlimeyaya.
1: Saludos.
2: Muchas
1: saludos,
2: gracias y que tengas una bonita noche. Gracias.
1: Nos dice que para Raúl, Abraham, también para Elías y para todos los compañeros, dice Atlis, como dice que están trabajando en Campos de Santa Elena, con muchísimo gusto, allá en Caborca. Saludos, Caborca, Sonora, amigos, buenas noches.

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1: Para quien nos escucha en Nueva Jersey, saludos con muchísimo gusto para ustedes. Excelente, excelente noche. Escuchen a través de www.5radio.com.mx.

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10: En 11 minutos serán ya las 8, recta final de las complacencias, las de gorra en Sol FM. A través del WhatsApp audio pide tu tema 244-140-91.

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acabó el 20, aquí paramos con las complacencias. Pero sigue gozando con Sol FM 101.3. 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
1: Son las 8 de la noche y este es el resumen de las noticias más importantes de este jueves 28 de mayo. El presidente municipal de Puebla, José Chedragui, dio inicio a los trabajos de rehabilitación de la calle 44 Norte en la colonia San Luis Gonzaga, con el objetivo de mejorar la movilidad para habitantes en la zona. Ricky Martí se presentará en Puebla el próximo 27 de octubre en el Estadio Hermanos Cerdán. El gobernador Alejandro Armenta supervisó la obra de la Célula de Bienestar Animal en San Francisco Totimihuacán, la cual registra un avance del 68% y brindará atención a distintas especies. En Tehuacán, más del 90% de las maquilas en esa región han desaparecido debido a la competencia por el ingreso de mercancía china. El gobernador Alejandro Armenta también supervisó la rehabilitación de la lateral 28 de noviembre en la zona de Cuautlancingo, una obra de 2.7 kilómetros que ya registra un avance del 60%.
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1: El Ayuntamiento de Puebla hizo entrega de reconocimientos a los boxeadores Jesús el Zurdo Galicia y Efrén Pinto Díaz por su trayectoria y aporte al pugilismo poblano y nacional. Transportistas de la empresa Unibamp de la ruta Tlaxcala-Puebla protestan frente a la Secretaría de Movilidad y Transporte en Tlaxcala. Denuncian rezago de 3 años en trámites de regulación. Más de 5.000 vacantes se ofertaron en la Feria del Empleo del municipio de Cuautlancingo, informó la subsecretaria de Economía Estatal, Raquel Medel Valencia. Más de 700 familias dependen del mercado Benito Juárez en Atlixco, destacó el locatario Mario Cisneros al anunciar actividades rumbo al 80 aniversario de este emblemático sitio. En Atlixco, la Conagua clausuró un predio en la Barranca La Leona, donde presuntamente se depositaba escombro, basura y tierra para rellenar el cauce y zona federal. El detalle de estas y otras noticias, escúchelo en Red Ciudadana, en el 1120 de amplitud modulada, donde todo el día hay noticias en vivo y reportes de la red, reportes de usted en vivo, de igual forma en las redes sociales de arroba la red 5 radio. Y mañana a partir de las 5:30 de la mañana, en el noticiario Buenos Días, el noticiario de la gente. En el radar le informa Girat Aguilar Miranda. Gracias.
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0: Ya son las 8:25, te presentamos este tema aquí a través de Sol FM 101.3 con los Yaguaros, te pido perdón. Antes, la fiesta con la banda Corona del Rey. Excelente noche para usted que sigue la señal de Sol FM. Nos damos una breve pausa y por supuesto regresamos con más de la música aquí en esta frecuencia, la única estación de radio en Atlixco.
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1: Son las 9:31. Aquí tienes el tema de Palomo. Eso se llama El Acuerdo. Buenas noches. Seguimos contigo aquí en la promoción de Sol FM 931.

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1: Son las 11 con 2 minutos. Aquí tienes el tema de Frontera, Grupo Frontera. Esto se llama No Capea.

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0: El aplauso para nuestro amigo Sonido Famoso con nosotros.
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2: 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Radio.
3: Tienen más de 4,000 años de historia, pero ¿sabes realmente qué contienen las salchichas que pones en tu mesa? Hoy te traemos el Estudio de Calidad de Salchichas. Quédate para conocer todo sobre él.
2: Además, te explicamos qué paso seguir cuando un producto falla y el proveedor se niega a responder por tu compra. No olvides que la garantía es el respaldo legal que asegura que tu inversión está protegida. ¡Acompáñanos!
4: Revista del Consumidor.
2: Las salchichas son un alimento cotidiano en la despensa de muchas personas, debido a su accesibilidad económica y practicidad. Pero, ¿sabes cuál es el origen de este embutido? Este se sitúa en Mesopotamia, en el año 2000 antes de nuestra era.
3: Hoy en día, las salchichas están hechas principalmente de carne y agua. De hecho, el agua puede representar hasta el 70% del producto final. Dependiendo del fabricante, también se les llegan a adicionar harinas, féculas, almidón o soya.
2: En el mercado existe una gran variedad, pero hay un detalle al que debes prestar mucha atención. ¿Sabes cuál es la diferencia entre una salchicha con pavo y una de pavo? Suena casi igual, pero no lo es. Cuando la etiqueta dice con pavo, significa que es una mezcla de pollo y pavo. El fabricante está obligado a declarar qué porcentaje de pavo le añadió. En cambio, si dice de pavo, significa que toda la carne que contiene proviene exclusivamente de esta ave. Eso sí, toma en cuenta que la cantidad total de carne en el producto siempre dependerá de la fórmula de cada marca.
3: El Laboratorio Nacional de Protección al Consumidor revisó diversos productos para verificar sus aportes nutrimentales y el cumplimiento de su regulación. Se analizaron 37 productos, 8 Viena o tipo Viena, 7 de pavo, 7 con pavo, 1 de pechuga de pavo, 3 para hot dog, 3 de pavo para hot dog, 2 con pavo para hot dog, 4 Frankfurt y 2 para desayuno.
2: Se verificó toda su información comercial, la cual se encuentra en las etiquetas de cada producto. Estas tienen que cumplir con los requisitos de la norma oficial mexicana.
3: También se evaluó su calidad sanitaria, verificando la ausencia de agentes patógenos, como la salmonela, ya que son un riesgo para la salud.
2: Asimismo, se determinó la cantidad de nutrientes, como proteína, grasa, carbohidratos y agua. Estos nutrientes son esenciales para el funcionamiento de nuestro organismo, ya que le proporcionan energía.
3: Igualmente, se verificó que su contenido no excediera la cantidad de nitritos permitidos. Estos se utilizan como conservadores para inhibir el crecimiento de bacterias dañinas y mantienen el color rosa de los embutidos.
2: Se determinó la presencia de sodio y se verificó que coincidiera con el contenido declarado en la etiqueta. Finalmente, se calculó el aporte calórico por cada 100 gramos de producto.
3: Los resultados fueron los siguientes. Primero, debes saber que debido a que los embutidos suelen presentar cantidades elevadas de sodio, todos los productos resultaron con exceso de este mineral. Todos pasaron la prueba de calidad sanitaria, además de cumplir con el sodio y contenido neto que declaran.
2: Las salchichas que contienen más nitritos de lo permitido son dos de la marca Buffard, de Viena y Frankfurt, y Parma Savory, de pavo.
3: Los productos que no son veraces en su información comercial y declaran más proteína o grasa de la que contienen son las salchichas Viena de las marcas Buffard y Capistrano Clásica, las de pavo de Bernina, para hot dog de Buffard y para desayuno la marca Obertal.
2: Los productos que destacan tener pavo, pero contienen muy poco, son las marcas Swan Premium y Kir con pavo. Aunque destacan el ingrediente, solamente contienen el 4% de este cárnico.
3: Si vas a comprar salchichas, lo mejor es que sigas estas recomendaciones. Lee la etiqueta, revisa la fecha de caducidad y los ingredientes. Asegúrate de elegir el producto que deseas. La salchicha de pavo tiene el 100% de este tipo de carne, mientras que la que dice con pavo tan solo tiene del 4 al 25%.
2: Evita romper la cadena de frío. Deben colocarse hasta el último en tu carrito y ser lo primero en guardarse en el refrigerador al llegar a casa. Verifica los ingredientes. Si tienes alguna alergia, es importante revisarlos antes de la compra.
3: También consulta a tu médica o médico, ya que estos productos tienen cantidades elevadas de sodio y no es conveniente que las personas con hipertensión lo consuman.
2: La recomendación de la OMS para adultos es no rebasar los 2 miligramos diarios, es decir, menos de 5 gramos o una cucharadita de sal. En el caso de niñas, niños y adolescentes entre 2 y 15 años, esta cantidad debe reducirse aún más, ajustándose a su edad y sus necesidades energéticas.
3: Compara precios y calidad. Recuerda que cuidar tu consumo es cuidar tu salud y tu bolsillo.
1: Revista del consumidor.
3: Es normal que, al estrenar un producto, sintamos esa emoción de haber hecho una buena inversión. Pero, ¿qué ocurre si lo que acabamos de comprar presenta fallas o defectos de fábrica?
2: Lo primero es mantener la calma, ya sea porque un artículo no coincide con lo que se prometía en la etiqueta o porque esa licuadora nueva dejó de funcionar a la tercera vez. Es común sentir que nuestra confianza y nuestro dinero han sido vulnerados.
3: Pero, si ese producto sale defectuoso, no tienes por qué resignarte a perder tu dinero. La garantía es un derecho fundamental que te protege frente a bienes o servicios que no cumplen con los estándares de calidad, funcionamiento o seguridad que te ofrecieron al momento de la compra.
2: Tomemos de ejemplo un caso hipotético. Sofía compró un refrigerador con un año de garantía, pero dejó de enfriar a los 3 meses. El proveedor se negó a cumplir la garantía justificando un mal uso del producto. Y no solo eso, también intentó cobrarle la reparación. Ella llamó al teléfono del consumidor y con asesoría de los especialistas consultó la Ley Federal de Protección al Consumidor. Ahí descubrió que tenía 3 opciones legales: la reparación gratuita, la reposición del producto por uno nuevo o la devolución de su dinero.
3: Además, descubrió que también tenía derecho a una compensación no menor al 20% del precio pagado. Con esta información, inició su proceso de conciliación ante la Profeco. Al final, el proveedor admitió la falla, le entregó un refrigerador nuevo y le otorgó la bonificación correspondiente. Un final justo para una compra que parecía perdida.
2: El caso de Sofía terminó bien porque ella estaba informada. Sin embargo, es importante saber que existen situaciones específicas donde el proveedor sí podría negar la garantía de forma legal. Así es, para evitar sorpresas, toma nota. La garantía podría no aplicar si no cuentas con el comprobante de compra, hubo un uso inadecuado del producto, transcurrió el plazo de vigencia, hay daños ocasionados por un tercero o si los productos

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5: O reembolso.
6: No acudas con terceros. Si alguien ajeno al proveedor intenta reparar el producto, la garantía es invalida. Desconfía de frases prohibidas. Expresiones como "no hay cambios ni devoluciones" no pueden estar por encima de la ley.
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6: No olvides que al exigir que se cumpla tu garantía, no solo defiendes tu dinero, sino que fortaleces una cultura de respeto que beneficia a todas y todos. Ejercer tus derechos como persona consumidora es la mejor forma de proteger tu economía y fomentar un mercado más justo.
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5: Te invitamos a conocer todos los detalles sobre la edición 591 del mes de mayo de la Revista del Consumidor en su versión impresa o digital.
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2: Ya son las 11:49.

0: Gracias, José.
1: ¡Gracias, Monterrey!
2: ¡Muchas gracias!
1: ¡Gracias! ¡Gracias!
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0: Parece que es solo un día más que termina, ¿verdad? Pero es curioso cómo las cosas pueden verse tan diferentes al llegar la noche. Como aquello que brillaba y sonreía frente a la luz del sol, exponiendo colores y contrastes, ahora es solo una silueta trémula que podría pasar inadvertida. Por eso, al llegar la noche, al terminar el día, podemos distinguir en nuestro interior las cosas que verdaderamente nos dan luz, aquello que no se oscurece aunque el sol se haya escondido. La sonrisa o la lágrima de los que amamos, el esfuerzo del trabajo digno, la esperanza viva de alcanzar un sueño o el simplemente haber vivido. La hermana noche está aquí, pero apártate de toda la oscuridad que no debe ir a dormir contigo. El miedo, la culpa, el odio, el orgullo, lo inconcluso. Deja las emociones en la repisa, que ahora ya no es tiempo de prisas. Mejor aprenda a descansar contigo mismo. Si de algo te sirve saberlo, Dios está a tu lado. Él no duerme. Él siempre cuida el sueño de sus amigos. Y no hay mejor almohada que su amor, y no hay mejor cobija que su perdón. Esto no cambia, de día o de noche es igual. Y si al llegar la noche una frase te puede dar alivio, es esta que en la cruz nos dio y que en la tumba vacía nos dejó. Es Dios que te dice: buenas noches, amigo. Nadie te ama como yo. Y eso que parecía solo un día más que termina, ¿verdad?
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0: Avanzan los trabajos en la lateral de la autopista México-Puebla, altura de Volkswagen. ¿Cómo le va? Buenos días, aquí le tenemos la información en radar, es el radar de las 6 y esta supervisión a estos trabajos la realizó el gobernador Alejandro Armenta junto con el presidente municipal de Cuautlancingo, Omar Muñoz.
1: Y el presidente municipal, Pepe Chedreu, inició la rehabilitación de la calle 44 Norte en la colonia San Luis Gonzaga con el objetivo de mejorar la movilidad para habitantes de la zona.
2: La Feria del Empleo de Cuautlancingo ofrece más de 5,000 vacantes.
3: Infonavit abrirá módulo de atención este 29 y 31 de mayo con asesoría en crédito, soluciones de pago y el programa de vivienda para el bienestar en la 3 Oriente junto a Catedral.
0: Son los maestros los primeros preocupados por mejorar las instalaciones, resaltó Laura Artemisa García Chávez, secretaria del Bienestar, durante la entrega de la dignificación en la primaria Aureliana Olivares, allá en Metlaltoyuca.
1: La presidenta del CEDIF, Ceci Arellano, confirmó alianzas con el COBAEP y la iniciativa privada para impulsar capacitación y proyectos en beneficio de familias poblanas.
2: El Ayuntamiento de Coronango realizará caravana cultural en Misiones de San Francisco este 31 de mayo.
3: Ricky Martin se presentará en Puebla el próximo 27 de octubre en el Estadio Hermano Cerdán como parte de su Live Tour. La venta de boletos iniciará el 3 de junio, anunció Jean-Michel Williams, director de Dream Espectáculos.
0: En la seguridad e inseguridad, la Secretaría de Seguridad Pública Estatal ofrece plazas para policías penitenciarios con un salario mensual de 16,420 pesos, reveló la Dirección de Desarrollo Policial.
2: Un dron ruso golpea un edificio de departamentos en Rumanía. Miembro de la OTAN, Zelensky, ofrece apoyo. Autoridades en Kenia arrestan 8 jóvenes que provocaron incendio en dormitorios escolares que dejaron 16 jóvenes muertas. El Senado en México crea una comisión de integridad de candidaturas y aprueba en lo particular la reforma judicial para aplazar la elección al 2028 y la reelección de magistrados del Tribunal Electoral. Estados Unidos, México y Canadá anuncian medidas sanitarias conjuntas para filtrar viajeros de África por el mayor riesgo de contagio de ébola en el mundial. Uganda ya informa de 9 casos de ébola en el Congo, ya hay cerca de 1,000 casos. Explotó un cohete de Blue Origin en una prueba de ignición en la plataforma en Cabo Cañaveral. El senador Enrique Insunza concluye su licencia y reinicia sus funciones y la cápsula Shenzhou 21 regresa a la Tierra luego de ir a su estación espacial china.
0: Y recuerde que este diálogo informativo lo continuamos en arroba la red 5 radio, nuestra cuenta de X, donde nos puede llevar a donde quiera que vaya con la plataforma de Spaces. Ahí le estamos detallando que se registró volcadura en la 24 Sur y Avenida Las Torres. Derribaron un poste de alumbrado público, circule con precaución. En la operación digital, Guillermo Báez. En la operación de redes sociales, Alex Denicia. Esta mañana le informamos
1: Nayeli Aguilar,
2: Raúl Méndez Macías,
3: Odilo Larios
0: y Rafael Tellez Morales. Buenos días.
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0: Las 6 de la mañana ya con 5 minutos. Muy buenos días, bienvenidos, bienvenidas a Sol FM. Les saluda con muchísimo gusto en este viernes 29 de mayo del 2026. Alberto Zapata, al borrador, buenos días.
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0: ¿Quieres saludar y felicitar a alguien? Es el momento de que lo puedas hacer. A través de nuestra línea telefónica, marca, nos ponte en contacto con nosotros, 244-445-1550. Bien, a través de los mensajes de audio en WhatsApp, 244-140-91. En este 29 de mayo celebran su santo Maximino, además de Bona, si nos dice el calendario. Exuperancio también celebra su santo, además de Gerardesca. Gerardo también está celebrando su santo, además de que es la festividad de Guillermo Arnauz. Y saludos también a quien lleva por nombre Ezequiel. Además, comentarles también que es la festividad de José Geraz. Ricardo también celebra su santo, además de la festividad de Senador de Milán y también de Úrsula. Y a todos ustedes que celebran algo especial e importante, muchísimas, muchísimas felicidades en este día 29 de mayo de 2026. Enhorabuena, muchísimas, muchísimas felicidades. Una felicitación muy especial, con mucho cariño y amor, para Diana Yaret Zapata Palacios por su cumpleaños. Esto es de parte de toda su familia, que le queremos. Muchas, muchas felicidades.

Y arrancamos con buena música, Amanecer Ranchero en Sol FM. Hablamos de don Vicente Fernández, Nuestro Juramento. Las 6:07.

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1: Las 6 son en 12 minutos. Es el mariachi Vargas de Tecalitlán y el caporal. 6:12.

0: Platicar.
1: La voz de Pedro Fernández, acabas de escuchar Vamos a Platicar. Las 6:18.
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1: La 6:20. Buenos días. Es la voz de Paquita, la del barrio, nomás por tu culpa.

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2: Las 6 de la mañana con 30 minutos. Es la voz de José Alfredo Jiménez, Corazón.

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1: Son las voces de Joaquín Sabina y Rocío Dúrcal y nos dieron las 10. En 14 serán ya las 7.

0: Guerrero por Sol FM 101.3.
1: 6 minutos y serán ya las 7. La voz de Luis Miguel, el viajero.

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1: El gobernador supervisó obras de célula de bienestar animal en San Francisco, Totimehuacán. Hay manifestación de trabajadores de Danone por irregularidades, reportan en utilidades. El gobernador supervisó estas obras con un avance del 68%, dijo que brindará atención a distintas especies.
2: La Secretaría de Desarrollo Rural confirmó programa de modernización para apoyar a viveristas en la zona de Cabrera, en Atlixco.
3: Estudiantes de secundaria Melchor Ocampo de Atlixco van a representar a Puebla en el Encuentro Nacional de Béisbol 5 que se realizará en Jalisco, así lo informó el director René Bautista.
1: Más del 90% de la maquila en Tehuacán han desaparecido debido a la competencia por el ingreso de mercancía china.
2: Trabajadores y docentes de la Universidad Tecnológica de Tlaxcala mantienen paro indefinido y cierre de instalaciones. Exigen la destitución del rector y del director administrativo.
3: Lluvias y granizo dejaron afectaciones en 20 viviendas de Calpulalpan y Benito Juárez, Tlaxcala, sin personas lesionadas en las últimas 48 horas, informó el coordinador estatal de Protección Civil en Tlaxcala.
1: Transportistas de la ruta Tlaxcala-Puebla protestan porque dicen que hay rezago de 3 años en la regularización.
2: El edil de Cuautlancingo, Omar Muñoz, encabezó la Feria del Empleo de Sanctorum, donde destacó que son la ubicación con mayor inversión extranjera en Puebla.
3: En noticias de la seguridad e inseguridad, presunto delincuente disparó contra policías municipales durante una persecución en Tlaxcala-Pisaco. Autoridades reportaron un detenido y una búsqueda con drones y esperan dar con los cómplices.
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1: Reporta INEGI que la canasta básica está al alcance de la mayoría de los mexicanos debido al incremento del poder adquisitivo que ha superado a la inflación. A continuación le presentaremos Buenos Días Regional, estamos en vivo. Nos enlazaremos con Atlixco, San Martín, Texmelucan y Tehuacán, Puebla capital. Estamos en el 89.3 de FM, cámbiese al 89.3 o en el 1090 de AM, la HR. O también Red Ciudadana 1120 de AM. Duval Rubio en la consola digital. Alex Denicia en redes sociales. Y aquí en el estudio Javier López Díaz le informamos.
2: Rafael Tellez Morales.
3: Nayel Aguilar.
1: Y Raúl Méndez Macías. Muchas gracias.
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0: Araceli Aguilar.
1: 7:07 a.m. Bienvenidos a Buenos Días, el noticiero de la gente. Ya estamos a viernes, estamos a 29 de mayo de 2026 y muchísimas gracias por estar acompañándonos. Saludamos a las personas que se están integrando a este programa regional allá en Atlixco, en la zona de San Martín Texmelucan, en Tehuacán, y también para los que están en el extranjero, porque allá nos escuchan y no nada más nos escuchan, también nos mandan sus mensajes. A todos ellos, bienvenidos y muchísimas gracias. Les recordamos que hoy es viernes de asesorías jurídicas aquí en Cinco Radio y los esperamos a partir de las 9:30 y hasta las 11 de la mañana para que vengan a pedir informes y recibir esta asesoría jurídica por parte del Poder Judicial, de abogados de la BOAP y también personal de la Fiscalía, por lo que ustedes lleguen a requerir. Y les vamos a comentar que estudiantes de la secundaria Melchor Ocampo de Atlixco van a representar a Puebla en el Encuentro Nacional de Béisbol 5 que se va a realizar en Jalisco, y esto lo deba conocer su director René Bautista.
2: Efectivamente, la Escuela Secundaria Melchor Ocampo fue ganadora en el Béisbol 5. Hoy representan al estado a nivel nacional. Ellos han tenido una formación gracias a sus dos coaches y los jóvenes han dado muy resultado. Esperamos que ellos dentro de 8 días nos traigan el primer lugar a nivel nacional. Son hombres y mujeres comprometidas con el deporte, con el estudio y el trabajo. Son 32 estados y cada estado se representa con un equipo. Puebla lleva a su equipo, que es de la secundaria Melchor Ocampo. Es un orgullo para nosotros que los campeones hayan ganado a todos los municipios del estado de Puebla y hoy representan dignamente al estado de Puebla. Es la primera vez que se participa en este juego.
1: Y en más información, el alcalde de Cuautlancingo, Omar Muñoz, encabezó la Feria del Empleo en Sanctorum, donde destacó que son la ubicación de inversión con más inversión extranjera en Puebla. Esto es lo que comentaba durante esta feria, donde hubo oportunidad para que varias personas mejoraran sus ingresos o que contaran con un empleo nuevo.
3: Cerrar el ciclo de educación y ocupación. Desde que entramos a las administraciones hemos invertido mucho en materia educativa y seguimos nutriendo el mismo objetivo, que la educación se pueda compaginar con el crecimiento económico, solo así.
1: Y en estos momentos se está realizando una manifestación por parte de trabajadores de Danone. Ellos acusan irregularidades en el pago de las utilidades. Ya tenemos ahí en pantalla esta imagen. Ya comenzaron con esta manifestación. Los trabajadores están allá en la zona de San Lorenzo, Almecatla, también muy cerca de la Volkswagen, donde se manifiestan y están inconformes con el pago de utilidades. Dicen que solamente recibieron 900 pesos, no están de acuerdo, dicen que tiene que ser más. Y algunas irregularidades que también han expresado en contra de el área de recursos humanos. En unos momentos más vamos a estar allá con los trabajadores, ahí con nuestro compañero Marcos Bravo. Son 7:10 a.m.
0: Rafael Telles.
4: ¿Qué tal? ¿Cómo le va? Muy buenos días. Qué bueno que siguen con nosotros. Y un saludo a todo nuestro auditorio regional para comentarles que el dirigente del Verde Ecologista aquí en Puebla, Jaime Natal Uranga, dejó en claro que si Morena tiene al candidato o candidata mejor posicionado para esta elección que viene, el Verde Ecologista lo va a apoyar sin problemas para la alcaldía. Y consideró que la titular de la Secretaría del Bienestar, Laura Artemisa García Chávez, es un muy buen perfil. Esto es lo que comenta Jaime Natal.
5: Pues bueno, es parte de la efervescencia de una previa a una posible candidatura, a una aspiración. Siempre hay grupos, siempre hay perfiles, en este caso sectores que se identifican con ciertos perfiles. Pero bueno, al final los partidos nos sentaremos en las mesas políticas, vamos a evaluar.
4: Asimismo, le vamos a presentar que el gobernador Alejandro Armenta supervisó obras de esta célula del bienestar animal en Totimihuacán. El avance es ya del 68%.
6: Íbamos para en el programa de adopción y me dijo que vamos bajos, es decir, falta que nos ayuden a adoptar seres sintientes y sobre todo a que dejemos de comprar para dar regalo. Los seres sintientes no son juguetes. Es un error darle a un niño, a una niña,
4: Hay que comentar que de una vez el gobernador ya adoptó un cachorrito ahí, ya tiene ahí otro nuevo acompañante. Digo nuevo, pues porque todos conocimos al inicio de la administración a Tommy Armenta y ya no está el perrito con nosotros. Pues va a tener otro perrito, ahí lo presumió en las redes sociales, un cachorrito muy chiquito que ahora le va a estar acompañando también al gobernador. Incluso ahí le invita a usted que le sugiera un nombre para el cachorro. La Secretaría de Desarrollo Rural confirmó programa de modernización. Esto es para que llegue el apoyo a los viveristas, amigos de Atlixco. Se está diseñando ya desde la Secretaría de Desarrollo Rural, su titular Laura Altamirano dio a conocer este trabajo que se tiene para todos los viveristas de la colonia Cabrera allá en Atlixco.
7: Pues miren, el tema que también pega mucho es la granizada. Normalmente son 4 veces al año lo que nos pega, ¿no? Entonces, por eso comentaba también que vamos a trabajar en algunos casos con reposición de plástico. Ya se viene un programa de modernización donde ellos van a ser incluidos. También la parte de esta afectación de granizada, bueno, comentaban hace rato cuando ya se vienen los apoyos del levantamiento que hicimos, los va a venir a entregar nuestro gobernador.
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11: Raúl Méndez Macías. Excelente viernes, auditorio. Gracias por acompañarnos. Fíjense que Estados Unidos, México y Canadá ya anunciaron medidas sanitarias restringiendo el paso de los viajeros que vengan de Uganda, de la República Democrática del Congo, las zonas afectadas por el brote de ébola. Y que Uganda, incluso de hecho, ya ha informado de 9 casos de ébola. En el Congo ya están cerca de los 1,000 casos. El doctor Tedros Adhanom Ghebreyesus, director de la OMS, ya se encuentra en la República Democrática del Congo. Y estas medidas sanitarias, pues dicen los expertos, incluso el propio doctor Tedros, dice, a pesar de esto, no se restringe el brote, dice, ya, o sea, el virus, si circula, va a circular por todos lados, a pesar de la restricción de los viajeros. O sea, este riesgo en el mundial es latente, dicen los expertos, es bajo, pero es latente. Imagínate una persona, pues con uno solo contagiado, pues ya lo tienes. El riesgo está ahí, es muy bajo, pero dicen México, Estados Unidos y Canadá que restringirán el paso. Por otra parte, pese a todo, surgen rumores de que Estados Unidos e Irán están ya logrando un acuerdo de cese al fuego que se extendería durante 60 días. Se espera la aprobación del presidente Donald Trump. ¿Qué le parece si le presentamos los detalles?
12: Y se han establecido un marco de acuerdo.
11: Vamos a escuchar.
12: Después del adelanto informativo del sitio Axios, varias fuentes estadounidenses indicaron a la agencia France Press que los dos países han establecido un marco de acuerdo que prevé una extensión del cese al fuego otros 60 días con acceso ilimitado durante ese periodo al estrecho de Hormuz. Además, durante ese lapso, el bloqueo de la US Navy de los puertos iraníes será levantado en proporción con el restablecimiento de la circulación marítima y Teherán podría vender petróleo gracias a una suspensión de las sanciones de Estados Unidos. Este protocolo previo no aborda el contencioso nuclear iraní.
11: No toca un tema sensible, lo dejan para más adelante. Ahora, decíamos, Donald Trump no se ha pronunciado, es decir, sigue presionando a Irán. Ojalá y se apruebe, pero está en la tablita. Por otra parte, en Israel, el primer ministro Benjamín Netanyahu ordenó al ejército ignorar el alto al fuego para que el ejército tome el control del 70% del territorio en Gaza. Nos vamos hasta Israel para llevarle la información.
13: De 50 a 60 y ahora 70. El primer ministro Benjamín Netanyahu declaró haber ordenado al ejército israelí ignorar los términos del cese el fuego incumplido en vigor desde octubre y tomar el control del 70% del enclave de Gaza.
11: Nos vamos hasta Palermo, en Italia, porque la Guardia Financiera incautó bienes por más de 200 millones de euros que pertenecieron al capo de la mafia, Matteo Messina, que ya falleció, pero estuvo prófugo por más de 30 años.
14: Un patrimonio del valore di oltre 200 milioni di euro. Abbiamo sequestrato società.
13: Carlo Papalardo, el comandante de la Guardia Financiera en Palermo, anunció que su unidad ha incautado activos y bienes por un valor de 200 millones de euros que pertenecían al difunto padrino de la mafia, Matteo Messina Denaro, que permaneció durante 3 décadas prófugo y oculto.
11: Se hace ido allá en Italia. La cápsula Shenzhou 21 está regresando a la Tierra luego de ir a la Estación Espacial China. Esto también lo presentaremos más adelante. Hoy es el Día del Personal de la Paz de las Naciones Unidas, Día de los Cascos Azules, Día del Everest y Día Mundial de la Salud Digestiva. La reflexión de hoy, no desprecies lo que tienes mientras sueñas con lo que no tienes. Quédese con nosotros, hoy es viernes de pelis. Backrooms está en salas cinematográficas. Es todo un fenómeno que empezó en YouTube. Un chico en YouTube empezó de menos de 20 años, ahorita tiene 20, y los estudios A21 le dijeron, hace una película y a los 20 años ya hizo su película y es todo un fenómeno. Ya está en salas cinematográficas, es de terror, eso sí, no es para niños. No es para niños, es de terror, les vamos avisando. Se llama Back Room, son unos cuartos amarillos que no tienen fin y por ahí salen criaturas medio raras, ya no les spoileo más, pero lo vamos a presentar en viernes de peli. Son las 7 de la mañana con 27 minutos, pausa y volvemos a Buenos Días.
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1: Muy buenos días, ya es momento de la nota policiaca, la nota roja, la nota de seguridad e inseguridad, así que los invito a que si todavía no nos están viendo, les recuerdo que nos puede ver y escuchar a través de las diferentes plataformas digitales. En Facebook nos encuentra como 5 Radio Comunicación Efectiva, en X, antes Twitter nos encuentra como arroba la red 5 Radio y en YouTube como la red 5 Radio. Un saludo muy especial a todos los del Auditorio Regional, allá en Atlixco y la Mixteca, San Martín, Texmelucan y sus alrededores, y por supuesto también allá en Tehuacán y la Sierra Negra, la Sierra Nororiental y la Sierra Norte del Estado. Le presentamos, iniciamos así, presentándole este choque contra objeto fijo y además volcadura de vehículo que ocurrió hace ya algunos minutos allá en la 24 Sur y la calle Las Cruces de la colonia Tres Cruces al sur de la ciudad. Es donde ocurrió este percance vehicular, donde este vehículo pues terminó subiéndose al camellón, derribó una luminaria, la arrancó con la base de concreto que tiene y terminó después volcado. Cuando llegaron las autoridades ya no encontraron a nadie en el lugar, había escapado del sitio el conductor de esta unidad particular. Luego de causar estos daños, ahí quedó la unidad, se harán las investigaciones y por supuesto se tendrán que fincar responsabilidades. Y ahora vámonos hasta la Sierra Norte del Estado, porque ayer por la tarde un fisioterapeuta fue asesinado en el exterior de su propio consultorio. Se sabe que Iriam, de 45 años de edad, fue atacado a balazos de manera directa, fue llevado rápidamente a un hospital, al Hospital General de Huauchinango. Sin embargo, a los pocos minutos se decretó su muerte. Se está haciendo la investigación por parte de la Coordinación General Especializada en Investigación de Homicidios Dolosos, porque hasta el momento no es claro cuál es el móvil de este asesinato, de este crimen cometido en calles del centro de Huauchinango. Esto, por ser una zona muy céntrica, pues causó mucha alarma entre los ciudadanos, quienes exigen más seguridad a sus autoridades municipales, porque pues brillan por su ausencia. Eso sí, dicen, andan muy activos los agentes de tránsito, que por cierto pues ni siquiera tienen un uniforme oficial. Por eso dicen, a ver, que dejen de andar extorsionando a la gente con infracciones por cualquier cosa, y que se pongan a trabajar y garantizar la seguridad de todas las personas allá en Huauchinango. Y ahora una noticia bonita, de esa que nos gusta darles a conocer. Elementos de control de tránsito de la Secretaría de Seguridad Ciudadana el día de ayer acudieron como primeros respondientes en la colonia Unión Antorchista para brindar apoyo a una persona que dio a luz. Cabe resaltar que también acudieron paramédicos de Suma, quienes realizaron la atención médica correspondiente. En este caso se sabe que la bebé, como la mamá, pues se encuentran bien, en buen estado de salud, fueron llevados a un hospital y de esta manera los agentes de tránsito lograron apoyar a esta mujer en labores de parto. La niña y la mamá se encuentran muy bien. En otro tema, la Policía Forestal de la Secretaría de Seguridad Pública del Estado logró destruir 11 hornos clandestinos que para deshidratar madera. Al 089, la ciudadanía puede denunciar delitos ambientales de forma anónima. Esto ocurrió en San Nicolás de los Ranchos, derivado de acciones para la protección de los recursos naturales en el estado de Puebla. La Secretaría de Seguridad Pública llevó a cabo la eliminación de 11 hornos clandestinos utilizados para deshidratación de madera. Y ahí tenemos las imágenes a través de las redes sociales. A través de recorridos de vigilancia en San Nicolás de los Ranchos, elementos de la Policía Estatal Forestal detectaron estas estructuras que operaban de manera irregular y representaban un riesgo para las comunidades cercanas. Si usted tiene reportes sobre tala clandestina, por favor hágalos llegar al 089 denuncia anónima. Y ahora les vamos a mostrar imágenes del robo de una motocicleta. Esto ocurrió ayer alrededor de las 11 de la mañana con 44 minutos, de las 11 de la noche con 44 minutos, en la calle 155 Poniente, allá al sur de la ciudad, donde roban una moto. Pues esta moto estaba ahí estacionada, una moto de color gris que vemos las imágenes. Posteriormente vamos a ver en el video cómo pues estos sujetos se acercaron a la motocicleta. Incluso hay un perro que primero les había ladrado, luego ya los dejó en paz. Ellos logran quitar el seguro que tiene esta moto y así la arrastran ya sin seguro. No la encienden para no llamar la atención, para que no se den cuenta los propietarios. La van arrastrando y ya más adelante es cuando la encienden y así logran robar en cuestión de un par de minutos esta motocicleta allá al sur de la ciudad. Es en San Ramón, en la 155 Poniente, en Bosques de la Cañada, donde ocurrió este robo de moto. Si usted la ve, es una motocicleta robada, por favor denúncielo a las autoridades. Y para llegar al final de este espacio informativo, déjeme comentarles también esto, que se dio un linchamiento ayer por la noche allá en Tlachichuca. Se sabe que los vecinos acusaron a este hombre de haber participado en un robo a casa habitación. Lograron capturarlo, le dieron una golpiza, llegó la policía municipal de Tlachichuca, llegó la policía estatal, intervinieron, lograron extraer a este hombre, presunto ladrón. Lo llevaban ante las autoridades correspondientes, pero en el trayecto falleció debido a la golpiza que sufrió este presunto ladrón. Así es que ahora siempre le hacemos la recomendación, a ver, es mucha la indignación que causan los delincuentes. Sabemos que hay mucho malestar en todos los ciudadanos, pero no haga justicia por propia mano, porque esto es un delito. El delito se configura ahorita ya de homicidio tumultuario. Van a hacer investigaciones y van a ir por las personas que hayan participado y pasaron así de ser víctimas que exigían justicia, ahora a ser homicidas. Así es que no caigan este juego. Capture a los delincuentes, se puede hacer una detención ciudadana, pero llame a la autoridad y entreguen a estos maleantes ante la policía. Después procedan con todos los protocolos para que se aplique justicia y no se vea usted involucrado en estos hechos. Ahora van a tener que andar escondiéndose de la autoridad porque ya mataron a un ciudadano. Son 7 de la mañana con 43 minutos, es momento de ir a un corte, es breve y volvemos.
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10: 7 de la mañana con 49 minutos y nos están mandando mensajes, nos dicen por favor vengan a Danone y Bonafón, están en paro, están en desacuerdo con el pago de las utilidades y ya en estos momentos acaban de entrar a una reunión para resolver este tema, pero quien también ya está en el lugar es nuestro compañero Marcos Bravo y nos tiene las imágenes y todo lo que está sucediendo. Adelante, te escuchamos.
11: Buenos días, Naye, auditorio equipo, te saludo con gusto. En este momento nos ubicamos en San Lorenzo, Almecatla, ya que hay más de 100 trabajadores de Danone donde se están manifestando por el tema de las utilidades. Sin embargo, nos encontramos en estos momentos con distintos trabajadores donde vamos a escuchar de voz de uno de los representantes qué es lo que está pasando para que nos cuenten pues algunas también circunstancias que están presentando en estos momentos aquí en la empresa de Danone. Muy buenos días, ¿quién nos gusta?
12: Julio César Bautista Pérez. Estamos haciendo aquí un paro porque la verdad hay muchas inconformidades. La gota que derramó el vaso fue apenas con el tema de PTU. Esperaron hasta el último día casi para pagarnos y de PTU recibimos menos de 1,000 pesos. Incluso trabajadores que como yo llevamos más de 10 años, que nos hizo muy poco, la verdad. Algo que nos ayudó un poco fue un bono que nos dieron aparte del de PTU, pero en realidad nuestros PTU fueron muy bajos. En realidad, y no es nada más eso, estamos en informes con el sindicato. Esto viene a raíz de que queremos que haya un cambio de sindicato, porque la verdad, pues sí, sentimos que la empresa, bueno, más bien el sindicato está del lado de la empresa, que no nos apoya, que cada año, en vez de ir mejorando las prestaciones, de que nos vayan mejorando las condiciones de trabajo, estamos empeorando. Al principio del primer año que yo entré, estaba mucho mejor, que cada año van bajando las prestaciones, nos van quitando cosas, el contrato se va reduciendo, o sea, el sueldo, o sea, muchas cosas, nos van quitando cosas, de poco a poco nos van desplumando y la verdad eso es lo que ahorita ya queremos.

0: como que haya una reestructura, que haya un cambio de sindicato y que se nos hable bien, que se nos ponga bien la carátula, porque no tenemos. Además de que ha habido represalias incluso con la gente que son de confianza, nos enteramos apenas hoy que va a ser el último día de un colaborador de RH que estuvo a lo mejor dándonos información o a lo mejor no obligándonos a firmar las papeletas de las utilidades. Nos dicen que ya hoy su jefa le dijo que era el último día. Entonces queremos eso también, que no haya represalias, porque es lo que estamos viendo. Ayer a los trabajadores que no se quisieron presentar, hubieron amenazas, les dijeron que iban a perder su trabajo, que pensaran bien, casi los estaban presionando para que vinieran.
1: ¿Cuánto es de utilidades que en este momento les ha llegado? Y me comentabas que pues año con año les han ido reduciendo poco a poco esto.
0: Sí, de hecho a los más nuevos, a los que llevan un año, les dieron, aquí tengo una papeleta, 294 pesos de utilidades. A los que llevaban ahora sí que aquí está la papeleta, son 294 pesos a los trabajadores que llevan un año. Obviamente a los de meses les dan menos, 100 pesos o así, 150, 200. Entonces, pues a los de 10 años, el PTU en realidad fueron menos de 1,000 pesos.
1: Ya por último, pues ¿qué es lo que están pidiendo ahorita? ¿Ya se han acercado con ustedes la empresa, alguna autoridad?
0: Sí, la verdad es que ahorita ya llamamos a medios de comunicación y tenemos algunos, digamos que cuando el sindicato no se ha aparecido. Incluso ayer en el sitio de Tlaxcala igual hubo un paro y tardaron mucho, o no sé si se haya presentado, la verdad. Ahorita aquí no nos han dicho si van a venir o no, pero pues ahora sí que no nos vamos a mover de aquí hasta que alguien ahora sí que ya anotamos todo lo que estamos pidiendo para que volvamos a laborar y para que ahora sí que es esto. Son nuestros puntos, los de que ya más o menos
1: que entre los puntos son el sueldo base de aumento, el PTU, que muestra la carátula, vacaciones pagadas, les quitaron el sueldo base. Bueno, ya por último, la comercialización, el reparto del producto obviamente está detenido, ¿no? Sí. Por el paro.
0: Sí, ahora sí que por eso digamos que el reparto, preventa y almacén son los que estamos haciendo el paro, o sea, no nada más es de un departamento, somos los tres. Ajá, y hasta PET también, porque somos Danone y Bonafón, son las dos empresas las que estamos haciendo el paro.
1: De acuerdo. Pues ahí están, hay parte de las declaraciones de los manifestantes, y son más de 100 manifestantes que en estos momentos se están concentrando en la planta de Danone y Bonafón, donde como ya bien lo escuchaste, pues también la comercialización, el reparto, pues no se está dando en territorio de Puebla, por lo que es debido al tema de las utilidades, porque urgen la pronta intervención de autoridades competentes para que vengan a dialogar y se les pague lo correspondiente de utilidad. Es parte de la información, Naye, que tenemos desde este punto.
2: Y muy completa, Marcos, y ya más adelante regresamos contigo, porque al parecer ahí también están los amigos de Bonafón. A ver si más adelante platicas con algunos de ellos, qué te comentan y ya que te digan más adelante. Ahorita ya escuchamos que recibieron alrededor de 900 pesos de utilidades, otros 200. ¿Cuánto recibieron el año pasado o hace 10 años cuando estaba este amigo y que decía que eran totalmente distintas estas prestaciones? Pero esto en otro enlace. Ahí vamos a estar muy pendientes, Marcos. Muchas gracias.
1: Estamos pendientes, Naye. Buenos días.
2: 7:54.
3: Y vamos. Última hora.
4: Vamos con esta información, nos está indicando aquí la red en voz de una señora que por supuesto nos manda en forma anónima esto, que se llevaron a una mujer aquí muy cerquita en el Boulevard Norte y la 30 Poniente, y se llevaron a una mujer en un carro. Esto nos dice esta miembro de la red.
5: Buenos días, mire, quiero reportar ahorita hace como 5 minutos o más o menos, estaba yo hablando 911, vi cómo se llevaron a una muchacha, bueno, ya la llevaban en un carro, oímos los gritos, íbamos cruzando el Boulevard Norte a la altura de la 30 Poniente y vimos un carro, es más o menos un Sentra blanco, pero no alcanzamos a ver las placas, eran dos hombres y llevaban una muchacha, la muchacha iba gritando, ayuda, ayuda, se la llevaron y arrancaron muy rápido, pasando el Boulevard Norte, iban como rumbo a Boulevard Galería Cerdán aproximadamente. Por favor, para que lo vocen. Es un carro blanco.
4: un carro blanco, ojalá y nos diera más señas de este vehículo, pero pues aquí llama la atención porque se llevaron a esta mujer, iba gritando, pidiendo auxilio, no sabemos si podría hacer alguna detención, pero ahí está este reporte de la red. Y en más información nos dice que se detonaron los birlos de seguridad a una camioneta y perdió las llantas, se le salieron las llantas y del eje, iban a la central de abastos, esto allá en inmediaciones de la central es donde está ocurriendo esto, transportaba lichis y venía de Tlapacoyan, Veracruz, esta camioneta de carga, es una camioneta que venía a la central de abasto, ahí en la lateral de la autopista, iba a la central, ya estaba por llegar y se le salieron dos de las llantas. Son 7:57.
6: También de última hora, en los Estados Unidos, en la Interestatal 95 en Virginia, ya en la Unión Americana, se reporta que un autobús colisionó con 6 vehículos, provocando un mega accidente que ya hasta el momento reporta 5 muertos y 34 heridos. Las imágenes también las tenemos a través de X, Facebook y YouTube en arroba la red 5 Radio, en la multiplataforma de 5 Radio Comunicación Efectiva. También le informamos que Canadá entra en recesión técnica en el primer trimestre. El Producto Interno Bruto se cayó 0.1% anualizado, marcando el segundo trimestre consecutivo tras una caída del 1% en el último trimestre de 2025. Se confirma recesión técnica, es decir, dos trimestres seguidos de caída del Producto Interno Bruto. Factores como la incertidumbre comercial, el impacto de los aranceles, que ahí sí les ha pegado a los aranceles de Estados Unidos, y la reducción de inversiones y contratación que ha afectado la economía. Los analistas esperaban un crecimiento sólido del 1.5% en Canadá, pero la realidad fue una contracción económica tomando el mercado por sorpresa. El país ya enfrentaba un deterioro en el nivel de vida con una caída del Producto Interno Bruto per cápita ya en Canadá. Es la primera recesión técnica en Canadá desde la pandemia en 2020 y es nuestro socio comercial. Entra en recesión Canadá. 7:58.
2: Y nos vamos hasta la región de Tehuacán, porque más del 90% de las maquilas han desaparecido. ¿Y esto por qué, Edgar? ¿Cómo estás? Buenos días.
7: ¿Qué tal, Nayeli? Excelente mañana. Y justamente, bueno, algo que ya se está volviendo global, justamente no solamente en Tehuacán, sino yo creo que en la nación, y es la competencia por la entrada de mercancía china en todos los ámbitos. El empresario Alejandro Olivares Cortés, empresario textil de la región, así le funciona.
8: Resulta que el sector maquilero está completamente ya abandonado. Ya habrá de 1,000 maquilas que había, créeme lo que hay como menos de 100. ¿Qué quiere decir esto? Que los chinos nos pegaron muy fuertemente al sector maquilero acá en Tehuacán. Es que una prenda, hacerla en Tehuacán con mezclilla, lavado, todo eso nos viene saliendo a nosotros en 120 pesos, de más aparte la utilidad. Entonces, tú encuentras un pantalón chino que te cuesta 85 pesos de mayoreo en San Martín de Texmelucan. Prácticamente no puedes competir, es una competencia muy desleal.
2: Adelante.
7: Pues bien, ayer según escuchábamos, estábamos viendo más o menos un ejemplo de empresas, cómo es la competitividad con respecto a los productos chinos, y por el buen poco en ayer, pues bueno, también reiterar que el 90% de las maquilas se han cerrado en este municipio, habiendo más de 1,000, y ahorita a lo mucho llegarán a 100, si no es que menos ayer.
2: Edgar, muchas gracias, buenos días.
7: Excelente mañana.
2: Igual para ti, son las 8:00 a.m, nos vamos a rodar.
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1: Hay paro de labores en Danone y Bonafont. Alrededor de 100 trabajadores se están manifestando en estos momentos en la zona de San Lorenzo Almecatla por inconformidad con el reparto de utilidades y con el sindicato. En estos momentos están esperando que haya una reunión para llegar a una solución. Están inconformes por el pago de utilidades para personas que tienen alrededor de 10 años laborando en esta empresa de Danone. Señalaron que recibieron solamente 1,000 pesos y algunos que son de nuevo ingreso, 200 pesos, con lo cual no están conformes. Nosotros vamos a seguir pendientes de los trabajadores que en estos momentos se encuentran en paro para ver a qué solución llegan con el sindicato, que en unos momentos más se van a estar reuniendo. Por lo tanto, ahorita no están trabajando los trabajadores de Danone y de Bonafont. Son alrededor de 100 personas las que se están manifestando.
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1: Y tenga precaución, hay tráfico en la zona de Colombres por un percance.
8: Buenos días, excelente día para todos. Urge tránsito acá en Colombres, rumbo a la Pexi, transporte público contra un coche, rumbo hacia el estadio. Buen día, atentamente el amigo Balú.
1: Y el gobierno de Puebla rehabilitó 33 vialidades en la capital para fortalecer la movilidad, la seguridad y la conectividad de miles de familias. Y tómenlo en cuenta porque la Secretaría de Seguridad Ciudadana mantiene presencia sobre la calle 5 de Mayo entre Avenida Máximo Cerdán y calle Felipe Becerril. Esto para facilitar los trabajos de reencarpetamiento. Quédese con nosotros con el equipo de Buenos Días por la grupera La Mera Mera 89.3 FM. La red ciudadana que ustedes escuchan noticias todo el día en el 1120 AM y por el 1090 de AM. Ahí también tenemos más información. Vamos a tener más adelante el viernes de pelis y más datos que a ustedes les van a interesar. Tenemos una temperatura en Puebla capital de 14 grados centígrados. Quédese con nosotros y siga escuchando Buenos Días, el noticiero de la gente, y mandando sus reportes al 2222-382990. En Operación Digital, Duval Rubio, y en la operación de las redes sociales está Alex Denicia. Nayel Aguilar agradece el favor de su atención. Buenos días.
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0: juntos. Muy buenos días, te saludo con gusto. En este viernes, el último viernes precisamente de este, el mes de mayo. Viernes 29 de mayo del año 2026. Te recuerdo precisamente la voz que escuchas, Arely Cabrales, la coqueta, contenta, alegre, feliz de acompañarte a través de los micrófonos de La Pura Gozadera. Te recuerdo que estamos arrancando con La Gozadera Morning Show. Saludos precisamente para usted que seguramente nos sintoniza en el mercado. Mercado Benito Juárez, Mercado Ignacio Zaragoza, usted que se encuentra sintonizando desde muy temprano ahí en el campo. A mis amigos del transporte público, excelente 400. A usted que seguramente ya anda en la chamba, está en casita, va manejando, manéjele con mucha precaución. Y te recuerdo que hoy es viernes y hoy toca precisamente echarnos el rapidín deportivo. Hoy vamos a platicar de la final de la CONCACAF. Además de eso, del partido amistoso que tendrá el día de mañana la selección mexicana. Y también mi compañero Jaime Vidal Martínez trae información que tiene que ver con el rey de los deportes. Información de los Pericos de Puebla.
1: ¡Échale, compadre!
0: Hoy es viernes de tirar buena onda y precisamente por eso también tendremos a nuestra coach Marisol Coronel. Eso no es todo, porque a partir de este momento ya tengo habilitada la línea de contacto. Ya lo sabes, apriétale el microfonito, graba tu saludo, graba tu WhatsApp audio y mándamelo al 244-140-91. ¿Quieres una canción? Este es el momento de poder solicitarla. Recuerda que también viene el adivinador. Son las 8 de la mañana con 14 minutos. Llega Yaguarú. 8:14.

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22: ¡820!

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2: 8 de la mañana con 27 minutos. Momento de compartirte el adivina, adivinador del día de hoy. En este viernes yo quiero que me menciones al menos 5 nombres, escúchale bien, 5 nombres de mujer con la letra U. Pero que no sea Úrsula. Escuchaste bien, mencióname al menos 5 nombres de mujer con la letra U que no sea Úrsula. Al 244-140-91, escuchaste bien. Al 244-140-91, apriétale al microfonito porque me encanta escucharte. Me encanta que me compartas desde dónde nos acompañas. Son las 8:28.

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1: 8:32.

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1: 8 de la mañana con 39 minutos. Y por cierto, te recuerdo el adivina adivinador del día de hoy. Mencióname al menos 5 nombres de mujer con la letra U. Que no sea Úrsula. Así como lo escuchas, mencióname al menos 5 nombres de mujer con la letra U.

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mañana con 47 minutos. 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

52 minutos. Es momento de compartirte los chismes más calientes y candentes del mundo del espectáculo.

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1: Y es que precisamente le quiero compartir un tierno momento de la hija de Cristian Castro, de Rafaela. Y es que fíjate que debutó como locutora, así como lo escuchas. Rafaela Castro, la hija menor de Cristian, comienza a abrirse camino, obviamente, en el mundo artístico. La pequeña debutó en radio narrando un cuento y compartió que su amor, precisamente, por la música ha nacido gracias a la influencia de su papá, quien la impulsó desde muy pequeña, entre otras cosas, a tomar clases.

varias cosas que también te quiero platicar en esta mañana. Tiene que ver con... Yaritza y su esencia. La pregunta sería, ¿buscan reconciliarse con México?

¿Por qué te lo digo? Porque Yaritza y su esencia volvieron a dar de qué hablar. Y ahora precisamente rumbo al Mundial 2026. Y es que el grupo sorprendió al aparecer con la camiseta de la selección mexicana. Así como lo escuchas, en el adelanto de su nuevo tema mundialista junto a Low Clica. Y es que tras la polémica precisamente que vivieron en nuestro país, este guiño al Tri ya le abrió conversación en redes sociales. La gente ya se empezó a preguntar si se trata de redención o de estrategia mundialista. ¿Tú qué opinas?

Hay otra de las cosas que también te quiero compartir precisamente. Tiene que ver con Carlos Santana y Becky G. Mami. Oye, pues compartirte precisamente que estrenaron el tema musical Mi Gran Amor, una canción que retrata la realidad de miles de migrantes latinos en Estados Unidos. La verdad es que lo hace con una mezcla de pop, rock, y el tema habla de las familias separadas, redadas migratorias y personas detenidas camino al trabajo, pese a no haber cometido delitos. Así que precisamente ellos se unen y alzan la voz por los migrantes.

Latinoamérica, son las 8 de la mañana con 56 minutos. Te recuerdo precisamente que en la próxima hora viene Marisol Coronel y también Jaime Vidal Martínez con el Rapidín Deportivo. ¿Quieres una canción? Este es el momento de poder solicitarla.

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1: Recursos acumulados y administrados por Afore representan el 24% del Producto Interno Bruto Nacional, más de 8.3 billones de pesos. Así lo señaló Héctor Santana de la Unidad de Seguros, Pensiones y Seguridad Social de la Secretaría de Hacienda en el marco de la inauguración de la Feria de Afores Puebla 2026.
2: Siempre estas ferias que nos van llevando a distintos puntos de México, porque nos ofrecen la posibilidad desde la Secretaría de Hacienda de entrar en contacto con la realidad de los trabajadores y trabajadoras de Puebla, uno de los estados más importantes desde el punto de vista demográfico y económico, y con un potencial que deberíamos estar muy ocupados de aprovechar de la mejor manera.
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1: De última hora, el presidente de los Estados Unidos, Donald Trump, está comunicando que la Marina estadounidense está levantando el bloqueo del Estrecho de Hormuz y que tendrá una reunión breve, en breve, en el cuarto de urgencias de la Casa Blanca para tener una determinación final del acuerdo con Irán. Dice Donald Trump que levanta el bloqueo en el Estrecho de Hormuz. Todo parece indicar que las negociaciones con Irán van avanzando y la guerra podría acabar. Mientras tanto, atrás quedaron los gobiernos que no hacen territorio, dijo Laura Artemisa, secretaria del Bienestar en Metlaltoyuca, que dignificaron una primaria Aureliana Olivares tras 15 años de olvido.
4: No hay recorrido que hagan que no lleguen las maestras encabezando a sus padres de familia, tocando la puerta, pidiendo no para sus casas, no para sus familias, sino para sus escuelas. La calle de mi escuela, el domo de mi escuela, todavía ahorita varios compañeros nos están pidiendo justamente el domo de mi preescolar, instrumentos para que los maestros puedan realizar mejores actividades.
1: Escuche Buenos Días, el noticiario de la gente. Vamos a estar una hora más hasta las 10. Le tenemos reportes con Odilon Larios. Golpearon a un presunto ladrón en bosques de Manzanilla. Lo dejaron como Santo Cristo. Esto se lo presentaremos más adelante. Quédese con nosotros porque estamos en el 89.3 de FM, en el 1090 de amplitud modulada y Red Ciudadana. 11.20 de AM. Duval Rubio, en la consola digital, en redes sociales, Alex Denicia, soy Raúl Méndez Macías. Muchas gracias por su atención.
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2: Minutos y precisamente como todos los viernes, hoy queremos que nuestro fin de semana sea de muy pero muy buena onda, y precisamente por eso saludo con gusto a Marisol Coronel, nuestra Meta Coach. Mari, buenos días.
3: Querida Areli, qué gusto conectarme contigo y con todos tus radioescuchas este viernes, que por fin es viernes, ya vamos a descansar el fin de semana.
2: Efectivamente, ya por fin a seguirle dando con toda la actitud. Y Mari, hoy nos traes un tema bastante interesante.
3: Oye, pues fíjate que, a ver, les quiero preguntar a los que nos están escuchando. Ya terminó la semana y seguro tienen un guardadito, un acumulado de todas las cosas que salieron mal, ¿no? A veces en viernes, ay, no hubieras visto el lunes lo que pasó. No, y el miércoles, ay, no, estuvo horrible. Y entonces vamos acumulando este guardadito de pensamientos negativos y situaciones que no nos gustaron. Pero hoy los quiero retar y los quiero invitar para que logremos hacer una cajita de cosas buenas y sacarla en momentos de reto. Fíjense, ahí les va, está muy sencillo. Acuérdense de un día en el que lo hicieron muy bien, ¿no? Que salió todo en orden, que resolvieron. Acuérdense de ese día en el que recibieron alguna noticia bonita. Muchas veces mis coaches, las personas con las que trabajo, me dicen, ay, pues cuando nació mi hijo, ah, pues cuando me dieron mi título, etcétera. Entonces, todo eso hay que irlo guardando en un espacio importante de nuestra memoria. Ojo, si a lo mejor lo que tiene mucho tiempo, pues ya ni te acuerdas, bueno, pues empieza a partir de hoy a guardar cosas buenas, porque segura estoy que siempre, queridos radioescuchas y mi querida Areli, algo bueno nos pasa en el día. Por Dios, alguien te dice qué bien te ves, alguien te dice valoro mucho tu trabajo, o tú misma dices, ay, caray, qué bien lo hice, oye, me paso de lanza, ¿no? Entonces es importante que eso lo guardemos en un lugar especial. ¿Y cómo lo vamos a usar? Bueno, justo cuando pasan estas cosas que no nos gustan. A lo mejor vamos hoy caminando y chin, nos tropezamos, o nos damos cuenta que se nos perdieron las llaves, lo que se te ocurra que te pase. Cuando pase eso es, ok, está pasando, lo voy a resolver, pero abro mi cajita y digo, a ver, ¿qué quiero recordar de lo bueno que me ayude para que este momento sea un poquito más suave? Y así diario. Entonces, si vamos teniendo este guardadito, pero de cosas positivas, podemos sentirnos mejor. Es súper saludable para nuestra mente, para nuestro cuerpo y en general para nuestra vida. ¿Eh? ¿Cómo ves?
2: Híjole, pues entonces a ponerlo en práctica, a acordarnos de esas cosas que obviamente nos hacen feliz y que a lo mejor estaban ya por ahí olvidadas. Oye, Mari, ¿dónde te localizamos? ¿Cuáles son tus redes sociales para las personas que pues están buscando algún tipo de conferencia para llevarla a su empresa?
3: 22-25-88-77-81 en WhatsApp, y en las redes sociales me encuentran como Marisol Coronel Meta Coach. En todas estoy igualita, entonces en la plataforma que ustedes consuman me pueden escribir y con muchísimo gusto yo les voy a contestar. Y fíjate que también los quiero invitar rapidísimo a que vayan a mi canal de YouTube, que también es igual, Marisol Coronel Meta Coach, porque ahí estoy subiendo entrevistas con especialistas en salud mental que nos dan herramientas muy bonitas. Entonces, si estos temas les gustan, ese canal es para ustedes.
2: Perfecto, pues entonces corremos a tus redes sociales a seguirte y también a tu canal para no perdernos todos estos contenidos que tú siempre nos tienes para nosotros. Muchas gracias, Mari. Excelente viernes.
3: Un beso y un abrazo, Are. Feliz viernes para todos.
2: Son las 9 de la mañana con 13 minutos. Nos vamos precisamente. Nos vamos ahora con más música. Me voy con el siguiente tema, esto que se llama Malagradecido. Son las 9:14. Vámonos.

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3: 9 de la mañana con 28 minutos. Vámonos precisamente con los saludos de esta mañana. Adelante, adelante, buenos días.
4: Buenos días, Coqueta. ¿Me puedes mandar saludos para Urbano Cardoso? De aquí de San Juan Castillo Cla, y para mi tía Marciana Eusebio, que está moliendo. Y para mi esposo Trinidad, que está trabajando en el vivero de acá de Coyula. Gracias y un saludo para ti.
3: Ah, muchas gracias. También dice por acá, saludos para mi comadrita Lulú, que anda bien trabajadora en el campo, y para mi gordito, que anda con ellos de parte de la terminación 45. Hola, Coqueta, buenos días. Quiero que mandes saludos. Saludos para ti de parte del Pulga Llanos. Y dice por acá, mándame saludos para Alexis, Ramiro, Panini, Patricia, para mi compadre Mario, para Miriam, para Liz de parte del Pulga Llanos desde la Unión Americana. Allá en la Unión Americana también tengo saludos. Saludos para el buen Guillermo Aspiros, que ya se reporta con nosotros y nos sintoniza desde allá. Saludos a mi gente bonita que nos acompaña en los viveros, a usted que está en las maquiladoras. Hola, hola. Adelante, adelante.
5: Usuri, Ubalda, Juliana, Unis y Umara.
3: ¡Perfecto! María Elena Baleón, saludos. Y es que te recuerdo que en el Adivina Adivinador del día de hoy tienes que mencionarme al menos 5 nombres de mujer que comiencen con la letra U. Dice por acá, Usvalda, Eufemia, Urania, Urbana y Ulrica de parte de Hasi.
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7: Hola, hola, muy buenos días. Disculpa, Coquetita. ¿Cómo se llama la canción que acabas de poner? Es que...
3: Ahorita con todo gusto te mandamos el nombre. Dice para qué, hola, buenos días, por favor mándame saludos. Saludos para Don Gato, para El Pescado, para Chabelo, para Guancho, para Don Chino, para el Scooby, para el Furia, de parte de Doña Lupe, que les quiere mucho. Saludos para la familia Amastal Rojas, para la familia Hilario Rojas, Rojano Rojas, Rojano Galindo, Rojas Flores, especialmente para el señor Vicente y la señora Felicitas, desde San Baltasar Atlimeyaya. Yo me voy con más música, pero antes me voy a la pausa comercial. No te me despegues porque ya viene Jaime Vidal Martínez con el Rapidín Deportivo.
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4: 9:48 y precisamente en esta mañana saludo con gusto a Jaime Vidal Martínez porque es momento de echarnos el Rapidín Deportivo. Hola Jaime, buenos días.
5: Areli, muy buenos días a ti, para todo nuestro auditorio de la Gozadera Morning Show. Pues muy contento, emocionado, ya es viernes, ya huele a fin de semana. Entonces, pues tenemos muy buena información para todos ustedes compartirles.
4: Efectivamente, Jaime, nos traes información precisamente de lo que tiene que ver con la final de la CONCACAF.
5: Así es, Areli, es que ya mañana no hay plazo que no se cumpla, ni fecha que no se llegue. Mañana los Diablos Rojos del Toluca se estarán enfrentando a los Tigres de la Universidad Autónoma de Nuevo León. Se enfrentarán en esta gran final de la Liga de Campeones de la CONCACAF, popularmente pues conocida como la CONCACHAMPIONS. El partido se llevará a cabo el día de mañana a las 18 horas, hora del centro de la Ciudad de México, y será en el Estadio Nemesio Díaz, la casa de los Diablos del Toluca. Esta final se jugará, pues, y bueno, no la vamos a poder ver por televisión abierta, únicamente pues se podrá ver a través de las diferentes plataformas de internet. Y bueno, un dato pues muy importante es que el vencedor de este partido no solo será campeón de la Confederación y recibirá el galardón de clubes más importantes de la región, sino que también obtendrá un boleto para ir al Mundial de Clubes 2029 y representará a la CONCACAF en la Copa Internacional de la FIFA, que se realizará a finales de este año, del año 2029, Arely. ¿Cómo ves?
4: Híjole, pues bastante padre, así que ahí está la información. Y también platicarles, Jaime, que este fin de semana pues también hay hay fútbol, precisamente México contra Australia, este partido amistoso que tendrá nuestra selección, así que mañana en punto de las 8 de la noche a disfrutar de este enfrentamiento con toda la botana y con toda la familia.
5: Así es, Areli, ya es el segundo y casi uno de los penúltimos. Sí, mejor dicho, el penúltimo partido de la selección mexicana previo al Mundial, que ya lo tenemos prácticamente. Faltan, si no me fallan los cálculos, alrededor de 15 días, para ser exactos, para arrancar el próximo 11 de junio. Así que pues ya está a la vuelta de la esquina. El Vasco Aguirre pues ya se está preparando luego de la victoria que tuvieron la semana pasada aquí en Puebla frente a su similar de Ghana, que vencieron por 2-0, pues el día de mañana allá en Pasadena, California, se estará llevando a cabo este partido que nos estabas comentando, México contra su similar de Australia, y se llevará a cabo a las 8 de la noche, tiempo del centro de México, y se podrá ver a través de los canales que ya conocemos, canal 5 y también por TV Azteca, Azteca 7, y también por la plataforma de VIX. Ahí vamos a poder disfrutar de este partido, ya los últimos ensayos para los últimos preparativos para el Mundial. Y como lo comentaba el Vasco Aguirre, el próximo, luego de este partido, pues ya él podrá definir ya bien su cuadro titular, sus 26 jugadores que llevará, porque ya tiene hasta el próximo lunes 1 de junio, es la fecha límite que la FIFA puso. Él no ha entregado pues dicha lista, así

0: que ya espera para el próximo lunes tener bien, bien definidos a qué jugadores estará llevando para participar en la Copa del Mundo, Arely.
1: Efectivamente, pues el día de mañana entonces a apoyar a nuestra selección en este partido amistoso, como bien lo dijimos, y un plan, pues yo creo que bastante a gusto, Jaime, con toda la familia, estar en casita, pues ya en la noche disfrutando de este partido, de este enfrentamiento México contra Australia, en punto de las 8 de la noche, ahí está la recomendación. Y también, Jaime, nos trae esa información que tiene que ver con el rey de los deportes.
0: Así es, Arely, porque el miércoles pues no pudimos participar, tuvimos unos pequeños contratiempos, pero también, bueno, pues comentamos el lunes que los Pericos pues visitaban a los Conspiradores de Querétaro, donde, bueno, desafortunadamente para la novena verde no les alcanzó pues el tiro, no les alcanzó la suerte, y la serie se queda allá en Querétaro. El día de ayer se llevó a cabo pues este partido, el último partido, donde Giresby García pegó par de cuadrangulares y fabricó 5 carreras para guiar a los Conspiradores de Querétaro al triunfo por pizarra de 9-5, y con esto pues se quedan con el tercer juego de la serie. Hoy los Pericos reciben aquí en el estadio Hermano Cerdán a los Piratas de Campeche en punto de las 19 horas, Adelia. Así que pues hay un plan perfecto fin de semana, y pues aquí estaremos el próximo lunes compartiéndoles cómo les va a los Pericos, cómo es que queda la final de la Conca Champions, y también cómo queda la selección en este segundo partido de preparación, Adelie.
1: Pues entonces el lunes ya estaremos platicando justamente de los resultados de toda esta actividad que tiene que ver con el mundo de los deportes. Que tengas excelente fin de semana, Jaime.
0: Igualmente para ti y para todo nuestro auditorio, y sigan pendientes aquí en la Gozadera Morning Show y por supuesto en toda la programación de Sol FM. Muchísimas gracias.
1: Nos vamos también con más saludos, los últimos saludos precisamente que tenemos al 244-140-91. Hola, hola.
2: Hola, ¿cómo está? Le puedo pedir una canción, alguna canción de los Yaguarú, por favor, que son de Veracruz, de mi tierra. Un abrazo a todos los que están ahí en la cabina
3: y que tengan un bello día.
1: Ah, muchas gracias. Dice por acá, saludos para Borrego, para Doña Gloria, para el Pelón que nos están sintonizando. Hola, buenos días. Y Are dice por acá, saludos para la familia Rojas Flores, allá en Atlimeyaya, para la familia Amastal Rojas, aquí en New Jersey. Y para las chicas del Mía, de parte de Vicky Coqueta, buenos días. Saludos para Jesús, para Mr. Reichi, allá en Ashokopan, de parte de Galdino Velázquez. Además, tengo saludos. Saludos, dice por acá, de parte del Negrito de New York, para Doña Zenaida Jiménez y también para toda la gente de la colonia Tlamapa. Hola, buenos días, dice por acá, por favor, mándame saludos de este lado para la familia Amastal Rojas, para Jorge, para Vicky, para Ave, para la pequeña Vico Reycito, la familia Hilario Rojas, para Clemen Rossi, la pequeña Jimena, para la nena, para el buen Chatín y para el buen Rolfis, de parte de la terminación 43. Yo te recuerdo que a partir de las 10 de la mañana llegan las clásicas con Gozadera, con Fidel Andrade Santiago. Tú y yo nos escuchemos en punto de la 1 de la tarde. A partir de ese momento yo estoy contigo. Que tengas excelente mañana. Son las 9:55.

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1: El de Puebla es un centro de bienestar animal ejemplo a nivel nacional. ¿Cómo le va? Buenos días, aquí le tenemos la información. Y luego de este avance y esta supervisión en el complejo de San Pablo Xochimilhuacán, que tendrá capacidad para resguardar hasta 250 seres sintientes víctimas de maltrato, el gobernador Alejandro Armenta resaltó la importancia de cuidar a los seres sintientes.
2: Todo esto tiene que ver con el bienestar animal, la dignidad, el humanismo, la bioética. Son valores, son principios, pues. 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Y esto es bioética, esto es la bioética. La bioética social, la bioética nace en medicina y la bioética social nosotros la analizamos y la propusimos como tesis doctoral en la administración pública para que se convierta en calidad de vida.
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1: En más de la información, la secretaria del Bienestar, Laura Artemisa García Chávez, encabezó la dignificación de la primaria Aureliana Olivares en Metlaltoyuca, donde resaltó que atrás quedaron ya esos 15 años de abandono a esta institución.
4: No hay recorrido que haga que no lleguen las maestras encabezando a sus padres de familia, tocando la puerta, pidiendo no para sus casas, no para sus familias, sino para sus escuelas. La calle de mi escuela, el domo de mi escuela, todavía ahorita varios compañeros nos están pidiendo justamente el domo de mi preescolar, instrumentos para que los maestros puedan realizar mejores actividades, todo el tiempo preocupados y preocupadas por sus instituciones. Y desde ahí, con esa gestión, con esa preocupación que están haciendo, ustedes están sumando no solamente a la formación de niños, niñas y jóvenes, sino a la transformación de nuestras comunidades.
1: Y recuerde que este diálogo informativo lo continuamos en arroba la red 5 radio, nuestra cuenta de X, donde también nos puede escuchar con la plataforma de Spaces y llevarnos a donde quiera que vaya. De hecho, nos podemos ver y escuchar durante todo el día con noticias en Red Ciudadana 1120 de AM y la multiplataforma de 5 Radio Comunicación Efectiva. Le tenemos ya los resultados de las ganadoras de los boletos para el Mundial 2026, quienes demostraron sus habilidades realizando dominadas con el balón, esto durante la mañanera de la presidenta Claudia Sheinbaum. En la operación digital, Duval Rubio. En la operación de redes sociales, Alex Denicia. Rafael Tellez Morales le informa en Radar.
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6: 10 de la mañana con 5 minutos. Aquí iniciamos clásicas con gozadera.

10 de la mañana con 8 minutos. ¿Qué te parece el tema, Quero, de Calibre 50, Sueño Guajiro? De esta forma estamos arrancando las clásicas con Gozadera aquí a través de Sol FM 101.3. Te voy a dejar ahora con un tema, Quero, del grupo El Tiempo. No, mentira, se llama Perdiendo el Tiempo con Los Incansables Tigres del Norte.

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1: 10 de la mañana con 22 minutos, clásicas con Gozadera. Mire, tengo saludos para Vicky, Rosy, para la nena, para Herón. Saludos para el buen Rolfi, Jorge, Clemente, para Chatín. Y dice también para todo el equipo de Sol FM. Gracias, comadre, compadre, excelente día. Pásela bonito. Tengo una felicitación, dice, para la señora Olivia Aguirre, que escucha ya en San Félix Hidalgo, de parte de la familia Flores Zavala. Bueno, pues muchas felicidades. Va a haber seguramente molazo por ahí. Bueno, pues el saludazo muy, muy especial. Que la pase bonito.
2: muchas felicidades a todos aquellos que cumplen años, festejan alguna fecha importante, que la pasen bonito.
3: Las mañanitas.
2: Son las 10:21, estas son las clásicas con Gozadera.

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20 minutos y serán ya las 11 de la mañana. Acabas de escuchar Las Nachas a cargo de la banda Machos. Estas son las clásicas con Gozadera. Excelente viernes. En solamente 20 minutos serán ya las 11 de la mañana.

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Solamente son 3 minutos ya para que sean las 11 de la mañana. Inevitable la firma contigo. Además, el poder del norte, el loco de remate. Excelente día. Estas son las clásicas con Gozadera. La Cuisillos, ya no te cuadra. Muy buenos días, feliz viernes. 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
1: A las 11 de la mañana, tiempo de Radar Informativo. ¿Qué tal? Muy buenos días, mi nombre es Azul Hernández y a continuación le presento la información más importante generada hasta este momento. El gobernador Alejandro Armenta supervisó la obra de la Célula de Bienestar Animal, ubicada en San Francisco, Totimehuacán, un proyecto que registra un avance del 68% y que brindará atención a perros, burros, caballos y otros animales. Además, convocó a la ciudadanía a sumarse a la adopción responsable de los animales.
2: En el programa de adopción, y me dijo que vamos bajos, es decir, falta que nos ayuden a adoptar seres sintientes y sobre todo a que dejemos de comprar para dar regalo. Los seres sintientes no son juguetes, es un error darle a un niño, a una niña, un animalito pensando que es un juguete.
1: Trabajadores de Danone y Bonafont mantienen un paro laboral por inconformidades relacionadas con el pago de utilidades. Empleados señalan que en años anteriores recibían hasta 15 mil pesos y que este año el monto habría sido cercano a 1,000 pesos. La Guardia Nacional realizó en Puebla una jornada de proximidad social y atención ciudadana para fortalecer la coordinación interinstitucional, la prevención del delito y la cultura de las denuncias. En más, la Fiscalía General del Estado de Puebla informó la localización con vida de Isis Angeli N., conductora de plataforma reportada como desaparecida en Puebla desde el 28 de mayo. El gobierno de Puebla rehabilitó 33 vialidades en la capital para fortalecer la movilidad, la seguridad y la conectividad de miles de familias poblanas. En temas nacionales, manifestantes tomaron la caseta de Tepoztlán en la autopista México-Querétaro y permiten el paso libre a automovilistas para exigir la localización de Brenda Aguilar Guadalupe, joven desaparecida desde el pasado 18 de febrero en Cuautitlán, Izcalli. El clima en esta mañana es de 22 grados centígrados. 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En la consola digital, don Martín Tapia, Azul Hernández le desea un excelente día.
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1: Las 11 con 10 minutos, aquí llegan los Yairas. Esto se llama Frío. Muy buenos días. Las 11 con 9.

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14: Ángel Venegas.
15: Las 11:22, ya 11:22. Vámonos con saludos aquí a través del WhatsApp 244-140-91. Milagrazo, mi compadre. El mismísimo Coletas levanta la manita. ¿Qué dice, compadre? Excelente viernes. Ya mañana es sabadaba. Te saludo con todo gusto al mero mero maestro de las bardas chuecas. Le saludo, excelente día. A darle con todo, menos con miedo, compadre. Además, por aquí tengo saludos, dice por ahí, por favor, para mis hijos, Aitana, Raulito, de parte... Ay, para mi esposa, Susi, de parte de César, allá en el Nuevo Tehuispango. Órale, pues, compadre, saludazo bien especial. Mis amigos del mercado, Ignacio Zaragoza, les saludo con todo gusto. Y también aquí en el Benito Juárez, excelente día, 11:22. Te dejo con Aarón y su grupo Ilusión. Esto es Destilando Amor.

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1: Y ahí le va, señora Nayeli, de parte

0: 25 minutos y serán ya las 12 del día. Acabas de escuchar Vagabunda, Borracha y Loca a cargo de Junior Clan y Berenice. Aquí en la programación Sol FM 101.3, además La Adictiva. El tema con el viejón, como de que no le tengo el gusto de saludar a mi compadre Jesús. Allá en los Estados Unidos, compadrito Jesús, excelente viernes. Dice para toda mi gente en Santana, Coatepec. Claro que sí, les saludo. Vámonos a una pausa y regreso con más.
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1: Es ya mediodía, tiempo de Radar Informativo. ¿Qué tal? Muy buenas tardes, son las 12:01 y esto es el Radar Informativo. Mi nombre es Azul Hernández y a continuación le presento la información más importante generada hasta este momento. Hay manifestación por parte de Danone y Bonafont. Los trabajadores exigen utilidades que no fueron conforme a lo que les toca. Tenemos a nuestro compañero Marcos Bravo enlazado vía telefónica, quien nos compartirá todos los detalles.
2: Así es, Azul, como bien lo mencionas, en estos momentos se encuentran en diálogo el representante sindical de la Confederación Mexicana Sindical y representantes de la empresa Bonafont y Danone, después de que la utilidad no llegara conforme a derecho a los trabajadores de esa empresa, por lo que ellos el día de hoy por la mañana realizaron una manifestación y paro de labores, donde también tiene que ver la circulación del producto en distintas partes de Puebla. ¿Por qué? Derivado a las utilidades bajas que el día de hoy llegaron, y es que de acuerdo con los testimonios de los trabajadores, en años anteriores ellos recibían una utilidad de aproximadamente entre 15,000 y 20,000 pesos, sin embargo, en esa ocasión recibieron la utilidad de tan solo 1,000 pesos, para los que ya llevan muchos años trabajando. Sin embargo, los que llevan trabajando menor tiempo, ellos recibieron aproximadamente la utilidad de aproximadamente unos 200 pesos. Sin embargo, continúa el paro laboral en la empresa de Danone y Bonafont. Parte de la información, Azul.
1: Muchísimas gracias, Marcos. Estaremos bien al pendiente y también invitamos a nuestro auditorio a que nos siga a través de nuestras redes sociales de Cinco Radio Comunicación Efectiva.
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1: El volcán Popocatépetl registró una importante fumarola, la cual fue visible desde el municipio de Atlixco, a pesar de que la zona se encontraba cubierta por nubes. En la inauguración de la segunda reunión de beneficencias públicas e instituciones homólogas 2026, el gobernador Alejandro Armenta y la presidenta del DIF estatal, Ceci Arellano, entregaron aparatos auditivos, lentes y sillas de ruedas a personas con discapacidad. Se realiza una protesta en el Tribunal de Enjuiciamiento a un costado del Cerezo de San Miguel por el caso de Ellen Sandom. Familiares y asistentes exigen justicia al señalar que a 4 años del crimen, el presunto responsable aún no recibe sentencia. El clima en esta tarde es de 24 grados centígrados. 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En la consola digital, don Martín Tapia, Azul Hernández le desea una excelente tarde.
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3: Hola, ¿qué tal, mis amigos? Son las 12 del día con 5 minutos. Señoras y señores, es momento de que el 101.3 se convierta en el cuadrilátero más importante de la radio. Aquí estamos iniciando el Knockout. A partir de la siguiente hora tenemos duelos musicales. Te programo dos canciones. Tú las escuchas, la que más te guste, me marcas a cabina 244-445-1550 o me envías un WhatsApp audio de tu viva voz diciéndome por quién votas. El primer tema que llegue a 5 puntos será el ganador. Será el tema que vamos.

El saludo para usted en este excelente viernes, señoras y señores, todo listo en el cuadrilátero. Escuchemos el sonido de la campana porque nos vamos al primer duelo. Aquí te estoy presentando en la esquina número 1.

0: el suelo. A marcarse ha dicho 244-44-515-50. El WhatsApp 244-140-91. Adelante, dime por quién me votas. La 2, compadre, correcto. Primer voto en este momento para los Tucanes de Tijuana. Adelante, vamos escuchando el segundo voto.
1: La 1,
0: perfecto. Primer voto en este momento para Bronco. Adelante, vamos a escuchar el siguiente voto.
2: La 1.
0: Repite la dosis, Bronco, en este momento. Hola, ¿qué tal? ¿Por quién me votas?
3: Por la 2.
0: La 2, empata el duelo. 2-2 hasta el momento, va reñido. Adelante, ¿por quién?
4: Hola, Fidel, buenas tardes.
0: Hola.
4: Voto por la 1, gracias.
0: La 1, correcto. 3 votos en este momento para Bronco. Adelante, vamos.
5: Por la 1, por la 1.
0: La 1, Bronco repite la dosis. En este momento se está colocando con 4 votos. Adelante, vamos escuchando. ¿Por quién?
6: Por la 2, compadre, por
0: la 2. Tengo 3 votos en este momento, señoras y señores, para los Tucanes de Tijuana. Tengo 4 votos para Bronco. Adelante, márcame a cabina. 244-44-515-50. El WhatsApp 244-140-91. ¿Por quién?
3: Por la 2.
0: Señoras y señores, ay, nanita, la ranita, se acaba de empatar el duelo. Tengo 4-4. Adelante, quien me marque, quien me mande mensaje, me va a definir este duelo. El teléfono suena, adelante, dígame por quién me vota.
7: La 2,
0: compadre. Correcto, no se diga más, señoras y señores. En este momento, ya tengo ganador.
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1: Mis amigos, son las 12 del día con 11 minutos. Esto es el Knockout a través de Sol FM 101.3, La Pura Gozadera. El saludo para usted que está trabajando con la cuchara grande. A todos mis amigos albañiles, les saludo con todo gusto. El saludo que envío para don Armando allá en Valle Sur, trabajando la herrería, la balconería, les saludo con todo gusto. Excelente, excelente viernes para todos ustedes. Mis comadres que están haciendo tortillas, muy buenas tardes. Las 12 con 12 minutos, señoras y señores, tengo otro duelo aquí en el Knockout. Así es que nos vamos con el sonido de la campana en la esquina número 1. Aquí se están presentando Los Ángeles Azules. En la esquina número 1.

0: instante a marcarse dicho 244-445-1550. El WhatsApp 244-540-91. Adelante, vámonos con el primer voto. ¿Para quién
1: primera,
0: va a ser?
1: Por favor, con la primera, gracias.
0: La primera, correcto, compadre. Adelante, vámonos ahora escuchando el siguiente voto.
2: Fidel, la una, la una.
0: La uno, ok, correcto, ahí está. Hola, ¿qué tal? Dígame, ¿por quién?
3: Con la una, la una.
0: Ok, correcto, ya son tres votos en este momento para Los Ángeles Azules.
4: Por la uno, compadre.
0: La uno, son cuatro votos, señoras y señores. Adelante, vámonos, ¿con quién?
5: La dos, la dos, la dos.
0: La dos, primer voto en este momento para Margarita. Adelante, dígame, ¿por quién me vota? La uno, señoras y señores.
6: 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Esta es la rola que tú elegiste.
0: Claro que sí, nos vamos a ir rápidamente con el tema ¿Cómo te voy a olvidar? A cargo de Los Ángeles Azules.

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30: Bueno, mis amigos, 12 del día con 24 minutos. Tengo felicitaciones para Raimundo Hernández, que está cumpliendo años de parte de su esposa e hijos. Le saludan, claro, con gusto. Además, vámonos con saludos para mi compadre Ángel Muñoz, allá en los Estados Unidos. Mi compadre Ángel Muñoz, excelente viernes, compadre, a darle con todo. Mega saludo para todos los paisanos a través de la plataforma para todo el mundo, www.5radio.com.mx. Sol FM 101.3, la radio más escuchada en los Estados Unidos. Y el saludo, bueno, permítame, como siempre, para mi hermano Ángel Andrade, trabajando y sintonizando Sol FM. La pura gozadera. Son las 12 del día con 25 minutos. También tengo saludos para Violeta Andrade, allá por Laredo, Tamaulipas. Trabajando, y a todo el equipo que están trabajando ahí. A toda la banda, les saludo con todo gusto. Mis amigos, 12 con 25 minutos, señoras y señores, vámonos con otro duelo. Aquí suena la campana, porque en la esquina número uno te presento a Vagón Chicano. Sí, señoras y señores, esto que escuchas lleva por nombre Viernes sin tu amor. Ya lo sabes, a través de Sol FM 101.3, la pura gozadera. Esta es la esquina número uno. Vagón Chicano, Viernes sin tu amor.
31: Y minutos se consumen sin cesar.
30: Nos vamos a la esquina número dos, señoras y señores, llegando al cuadrilátero. Es nada más ni nada menos que el trono de México. Escucha, ganas de volver a amar. Este es el trono de México, ganas de volver a amar. Vámonos con el duelo. Márcame 244-44-515-50. El WhatsApp 244-540-91. Hola, ¿qué tal? ¿Por quién me vota? Hola, hola.
32: La
30: 2. La 2, compadre, correcto. Ahí está el primer voto para el trono de México en este momento. Adelante con el WhatsApp audio.
33: Compa, por la 2, por la
30: 2. La 2, correcto. Adelante, vámonos ahora rápidamente. Escuchamos por quién. Venga.
34: La segunda, por la segunda.
30: La segunda. 3 votos en este momento para el trono de México. Ya en este momento, señoras y señores. Adelante, ¿por quién?
35: La 2, compadre.
30: La 2, son 4 votos. Adelante, dígame por quién.
33: Por la uno.
30: Primer voto en este momento para Vagón Chicano. Adelante, 244-44-515-50. Dígame por quién.
34: Por la segunda.
30: La segunda. Señoras y señores, aquí
36: ya tenemos ganador. 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
20: 25 minutos y serán ya las 13 horas, 1 de la tarde.
21: Sinaloa.
20: Esto es el Knockout. Tengo saludos para el May, Don Víctor, y para los chalanes. Ahí para el mentado gringo, ¿cómo de que no? Les saludo con todo gusto. Que tengan un excelente día, compadres. Tengo saludazo para toda mi gente bonita por allá por Metepec, por Buenavista, por San Baltasar Atlimeyaya, por Tenantintla, mis amigos en Tianguismanalco, a usted allá en Tecuanipa, allá por Cholulita la Bella, ¿cómo de que no? Les saludo con todo gusto. Tengo saludos para Don Gato, el Pescado, el Chabelo, el Guacho, Don Chino, Scooby, el Furias, de parte de Doña Lupe del Tec, dice que los quiere mucho, que no se planchen, que no se planchen, mis compadres. Órale, pues, les saludo con todo gusto. Además, vámonos con otro saludote para mi compadre Román Gatica. Ahí anda rodando y contaminando. Saludos. ¡Ah! Saludos a Doña Mari, allá en el Buen Paladar. ¿Cómo de que no? Les saludo con todo gusto. A mis comadres que están haciendo las tortillas allá en la contraesquina de El Kinder en Valle Sur. Les saludo con todo gusto. Y saludos a mi compadre Celso de la Rosa. También a mi comadrita que está haciendo las tortillas en la San José Cuauhtémoc. Saludos a mi comadrita María, mi compadre Juan Nabor y mi comadrita Mireya. Échele gana a mi gente bonita y en Tejupita la Bella. Saludazo a doña Tanasia, familia Burgos Soto. Les saludo con todo gusto. Vámonos con el siguiente duelo. Señoras y señores, aquí suena la campana.

0: la esquina número uno. Escucha el tema. ¿Quién piensa en ti?
1: Siempre mirando al suelo, la barba sin afeitar.
0: Esto es ¿Quién piensa en ti? Con mi banda, el mexicano.
1: No paras de...
0: Nos vamos ahora por la esquina retadora. En la esquina número dos llega la adictiva. El tema en peligro de extinción. Esta es la esquina número dos. La adictiva y en peligro de extinción.

0: vámonos con el duelo. Márcame 244-445-1550. El WhatsApp 244-540-91. Adelante, dígame por quién me vota.
1: Por la 2,
0: correcto. Primer voto en ese momento para la adictiva. Adelante, vámonos escuchando el siguiente voto. ¿Para quién
2: por
0: es?
2: Por la primera, por favor.
0: La primera, correcto. Gracias, compadre. Adelante, vamos. ¿Con quién?
3: Compa, por la 1, por la 1.
0: La 1. Segundo voto en ese momento, señoras y señores. La adelante,
4: uno,
0: ¿por
4: la
0: quién?
4: Uno.
0: La 1.
4: La 1, la
0: 1. Ok, correcto. Adelante, vamos. ¿Por quién? Venga.
5: Por la 2.
0: La 2, correcto. Hola, ¿qué tal? Dígame, ¿por quién?
1: La
0: 1, nos colocamos con 4 votos para mi banda, el mexicano. Tengo 2 votos para la adictiva. Adelante, vamos a escuchar por quién es el voto. La 2, me dicen, ya llega 3 votos en este momento. Adelante, ¿por quién?
6: La 2, compadrito.
0: La 2, ya se empató el duelo. Tengo 4 a 4, señoras y señores. Venga, venga.
4: La 1, la 1.
0: La 1.
4: La 1.
0: No se diga más, señoras y señores, con esto. ¡Hay un ganador!
7: ¡Ya tenemos ganador!

0: 18 minutos y serán las 13 horas, 1 de la tarde. Tengo saludos para el Inge Jesús, allá por la Colonia El Carmen. Saludos al ingeniero Jesús, galán de galanes. Les saludo con todo gusto. Tengo saludos para mi compadre Raúl, mejor conocido en el bajo mundo de la mecánica como el mismísimo Orejas. Y para ese tremendo Philly que nada más se la pasa de vacaciones. Órale pues, les saludo con todo gusto. Excelente día. Échenle ganas, compadres.
1: De gente miedosa.
0: Sobre todo por ahí para mi compadre, el ingeniero Jesús.
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0: chamba. No sé si ya cayó la paloma, todavía no. Mira cuál de todas.
1: Bueno, miedo de ir
0: a... Tengo saludos para los maestros albañiles, los mentados capibaras desde Santo Domingo. Para el May, que ya lo saque a comer. Digo, por lo menos que ponga un pollo.
1: Las va a pasear en coche.
0: Vámonos con otro duelo aquí a través de Sol FM 101.3, la pura gozadera. Señoras y señores, aquí se deja escuchar la campana, porque viene el siguiente duelo en la

está la esquina número uno. Nos vamos ahora por la esquina retadora. En la esquina dos de este cuadrilátero llega la madre de todas las bandas. Señoras y señores, es...

0: con el duelo. A marcarse ha dicho 244-44-515-50. El WhatsApp 244-140-91. Adelante, dígame por quién me vota.
1: La 2,
0: correcto. Pega primero en este momento el recodo. Vámonos ahora por quién. A ver, le subo. Adelante, vamos a ver. Vamos, ahora sí le subo. Adelante, ¿por quién?
2: La una.
0: Ok, es lo mismo que la uno. Adelante, vámonos ahora, ¿por quién? Venga. Ándele, pues, vámonos ahora, ¿por quién? Venga.
3: La uno.
0: Segundo voto en este momento, señoras y señores. Adelante, dígame, ¿por quién?
4: Por la primera.
0: Gracias. La primera. Ya son 3 votos para la arrolladora, señoras y señores. Adelante, ¿por quién?
5: Voto por la dos.
0: Segundo voto en este momento para Te Presumo. Hola, ¿qué tal? Dígame, ¿por quién me vota?
1: Me voy.
0: Ya se empató el duelo. Tengo 3-3, señoras y señores. Adelante, ¿por quién?
4: Por la dos.
0: La 2, compadre. Son 4 votos en este momento para el recodo. Adelante, ¿por quién? La dos. No se diga más, señoras y señores, aquí hay un ganador.
6: Ya tenemos ganador. 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
16: 7 minutos y serán ya en este momento las 13:01 de la tarde. Saludos a mi compadre Rey Gitano.
17: Saludos, compadrito. Que
16: ¿cómo
17: tengas
16: estamos,
17: un bonito
16: compadre?
17: Fin de semana.
16: Gracias.
17: Un bonito fin de semana. Saluditos. Aquí estamos, mira. Aquí con la familia, mis hijas acá descargando, ahora sí que el don Rogelio.
16: Correcto, compadre.
17: Están descargando don Rogelio, ya lo acabaron de descargar con piñas y ya viene el pitufo también con piñas.
16: Órale, pues, compadre.
17: Saludos, compadrito, un fuerte abrazo, cuídate mucho y Dios te bendiga. Saludos por tu miel de mi familia, mis hijas.
16: Gracias, compadre, excelente y maravilloso día, claro que sí. Ahí están descargando precisamente... la unidad dice, hola, ¿qué tal? Buenas tardes, saludos a la familia Contreras

allá en Santa María el Rodeo, de parte de mi compadre Eric. Eric Contreras desde Nueva York. Saludos, compadre. Saludos a Marisol, a toda la familia valiente. Les saludo con todo gusto. Que tengan un excelente y maravilloso día. Señoras y señores, todo listo en el cuadrilátero. Nos vamos por otro duelo. Aquí suena la campana en la esquina número uno. En la esquina número uno te presento a Rico Domínguez y su grupo Audaz. Esto es Macu.

0: Cuadrilátero. Él es Chucho Pinto y sus casinos. En la esquina número 12, deja escuchar Juana la Cubana. Esta es Juana la Cubana. Vámonos con el duelo. A marcarse ha dicho 244-445-1550. El WhatsApp 244-540-91. Señoras y señores, vámonos escuchando. ¿Por quién?
1: Compa, yo voto por la una.
0: La uno. Ok, correcto. Rico Domínguez con el tema La Macumba. Adelante, ¿por quién venga el WhatsApp?
2: La uno, dicen los changos del TEC.
0: Órale pues, mis changos, ¿cómo de que no? Adelante, ¿por quién
1: la
0: venga?
1: Uno, la uno.
0: La uno, ya son tres votos en este momento. Hola, ¿qué tal? Dígame, ¿por quién?
3: La uno,
0: nos colocamos con 4-0 hasta el momento, señoras y señores, 4-0. Adelante, ¿por quién?
4: Para la dos, compa, para la dos.
0: La dos, correcto. Primer voto en este momento, señoras y señores, para la Juana la Cubana. ¿Por quién?
4: Macumba.
0: La Macumba. Mi compadre acaba de dar el voto definitivo.
5: Ya tenemos ganador. Esta es la rola que tú elegiste.

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1: Se lleva a cabo la segunda reunión de beneficencias públicas del país en Puebla. ¿Qué tal? Muy buenas tardes. Los saluda con mucho gusto Rafa Crespo en este radar informativo de las 13 horas, en donde le llevaremos la información más importante generada hasta este último momento. Y es que durante la segunda reunión de beneficencias públicas del país en Puebla, Carlos Pineda Villaseñor, director del Instituto Nacional de Rehabilitación, agradeció al gobernador Alejandro Armenta por la colaboración y la anfitrionía del encuentro. Productores poblanos fortalecen capacitación técnica en el 16º curso de nutrición en aguacate en Uruapan, Michoacán. Fanny Bautista Cruz, directora de Agricultura, participó en representación de la Secretaría de Agricultura y Desarrollo Rural, Ana Laura Altamirano Pérez, para impulsar competitividad del sector. La delegada estatal de Cruz Roja Puebla, Paula Sauco de Murrieta, agradeció la donación de una incubadora de traslado con ventilador y cuna de calor radiante por parte de Rotary Club Puebla Centro Histórico.
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1: Explosión en domicilio de la calle Uranga entre Soledad y Avenida Margaritas junto a Baños El Calvario en Cuautlancingo activó protocolos de protección civil, bomberos y seguridad pública. Clausuran la barranca La Leona en Atlixco por descargas de residuos clandestinas. Jorge Rangel Daniel, representante de rescatistas del lugar, destacó que esta medida de la Conagua es fruto de años de trabajo ambiental. Durante la segunda reunión de beneficencias públicas e instituciones homólogas 2026 en Puebla, el secretario de Salud Pública, Joaquín Espidio, reconoció el apoyo de la Beneficencia Pública Federal con equipamiento como sillas de ruedas y aparatos auditivos. Este fue el radar correspondiente de las 13 horas, le informó Rafa Crespo en la consola Don Martín Tapia. Actualmente en la ciudad de Puebla hay una temperatura de 25 grados. Excelente tarde.
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7: ¿Cómo están? Muy buenas tardes, los saludo en este viernes, el último viernes de mayo de 2026. Iniciamos con las noticias en 5R, Noticias Atlixco. A nombre del titular de este espacio, Girard Aguilar Miranda, les saluda Hugo Aguilera. Nos vamos con la información. Y comenzamos diciéndole que Ana Laura Altamirano, secretaria de Desarrollo Rural y Agropecuario en el estado de Puebla, comentó que contempla trabajar en un programa de modernización para ayudar a viveristas en la zona de Cabrera de Atlixco, así como la entrega de recursos de semillas de sorgo, entre otros.
8: Pues miren, el tema que también pega mucho es la granizada. Normalmente son 4 veces al año lo que nos pega, ¿no? Entonces, por eso comentaba también que vamos a trabajar en algunos casos con reposición de plástico. Ya se viene un programa de modernización donde ellos van a ser incluidos. También la parte de esta afectación de granizada, bueno, comentaban hace rato cuando ya se vienen los apoyos del levantamiento que hicimos, los va a venir a entregar nuestro gobernador, así también como los fertilizantes, las semillas. Es la primera etapa de los programas, porque traemos 14 programas de apoyo. Entonces ahorita están en ejecución 3, que es lo de contingencias, que es lo de maquinaria agrícola, que también aquí está trabajando, los drones. Y bueno, pues también esto de los insumos, aquí también Atlixco es una zona importante de sorgo, viene semilla de sorgo, viene fertilizante de la más alta calidad y también vamos a trabajar algunos proyectos de genética para nuestros pequeños productores.
7: Y en más información, también comentarle que alumnos de la secundaria Melchor Ocampo de Atlixco representarán el estado de Puebla en el Encuentro Nacional de Béisbol 5, en el cual se realizará en la zona de Jalisco. Así lo dio a conocer René Bautista, él es el director de dicha institución.
9: Efectivamente, la Escuela Secundaria Melchor Ocampo fue ganadora en el Béisbol 5. Hoy representan al estado a nivel nacional. Ellos han tenido una formación gracias a sus dos coaches y los jóvenes han dado muy resultado. Esperamos que ellos dentro de 8 días nos traigan el primer lugar a nivel nacional. Son hombres y mujeres comprometidas con el deporte, con el estudio y el trabajo. Son 32 estados y cada estado se representa con un equipo. Puebla lleva a su equipo, que es de la secundaria Melchor Ocampo. Es un orgullo para nosotros que los campeones hayan ganado a todos los municipios del estado de Puebla y hoy representan dignamente al estado de Puebla. Es la primera vez que se participa en este juego y que es la primera vez que participa la escuela y ganamos.
7: 1:10 p.m. en más información, Jorge Rangel Daniel, representante de rescatistas de la Barranca La Leona en Atlixco, comentó que es muy satisfactorio que se haya clausurado la zona en la barranca por Conagua, ya que los residuos vertidos en la zona eran considerados contaminantes y ellos desde hace 6 años han buscado rescatar este pulmón del municipio, que es muy, muy importante.
10: Bueno, más bien en el rescate de la Barranca de La Leona ya tenemos pues 6 años trabajando y la verdad es que nos cayó por sorpresa y la verdad también pues nos da mucho gusto que por fin una acción sea favorable a nuestra causa por el rescate de la Barranca de La Leona y pues nos da gusto también que pues se estén tomando cartas en el asunto sobre el mal uso o el mal manejo que hay sobre la barranca, que en lugar de ser cuidada y protegida, pues está siendo contaminada. Oye. La Barranca de La Leona compone una de las 3 microcuencas de Atlixco, que es el Carmen, Cantarranas, y la otra es la Barranca de La Leona. Tiene casi 3.000 hectáreas de extensión y 4 municipios son las, por las que pasa la barranca. Atlixco es el último municipio, empieza en San Juan Tianguismanalco, Tejupa, Tecuanipan y Atlixco. Atlixco solo le corresponde el 33%, entonces es un pulmón de vida para Atlixco que estamos descuidando.
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7: Su voz se puede escuchar a través de los mensajes de texto aquí en 244-140-91. Nos preguntan, buenas tardes, una pregunta, ¿todavía puedo registrarme dentro de sábado y domingo? Mi celular, gracias y bendiciones para ustedes, gracias. El registro telefónico, la vigencia es hasta el 30 de junio, todavía tienen este mes para realizar su registro. Lo único que necesita es su credencial de elector, para la información de este registro necesita su número telefónico, su CURP y la identificación oficial vigente como INE o pasaporte. El trámite, recuérdelo, es gratuito y se realiza directamente con tu compañía telefónica. Así que tenemos hasta el 30 de junio y al parecer no habrá prórroga. Más adelante le platicaré de este tema para que estén informados de lo que sucede en este tema del registro telefónico, el tan polémico registro telefónico. En más mensajes de usted, nos mandan un video que dice: esta fuga tiene más de un mes, está como a 100 metros donde finaliza el fraccionamiento Las Monjas, camino a Luna Canela. Esta es la acequia, por eso no se ve lo que nos mencionan y el video nos lo mandan al 244-140-91, al igual que nos mandan fotografías y nos dicen: buenas tardes, quisiera que pongan mi reporte en Facebook de su noticiero y que vean la calle República de México en la colonia San Alfonso. La gente que vive en Villa Elena lo están convirtiendo en basurero. Aprovechan que no hay lámparas para venir a tirar su basura y escombro. Deberían de haber sanciones para esas personas que tiran basura en los terrenos y calles oscuras. Menciona dónde se puede reportar para que tenga una sanción. Gracias y buen día. Le mandamos la información porque sí. Sí existen multas para esas personas que generan basura, que generan montoneras en el municipio. Buenas tardes, ¿me podría mandar el programa de actividades de la colonia El Ahuehuete? Muchas gracias, se lo mandamos también. Buenas tardes, ¿en dónde puede, dice aquí, rectificar el CURP? Le mandamos la información para que pueda renovar su CURP. Buenas tardes, una pregunta, ¿por qué da apoyo a los viveristas con las lluvias? Mucha gente tiene pérdida y no todos se les ayuda, y estos viveristas por eso tienen ganancias, de ahí tienen que salir para ese tipo de emergencias, es lo que usted comenta a través de sus mensajes. Yo fui a un centro de atención Telcel y me cobraron 30 pesos. Pues el trámite es gratuito. Es gratuito y se ha mencionado en diferentes medios, se ha informado también a través de las compañías telefónicas que no tiene ningún costo, pero bueno, a veces hay gente haciendo su agosto. 1:15, regresamos a 5R Noticias Atlixco.
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1: Regresamos a 5R Noticias Atlixco y saludo con gusto en vía telefónica a la presidenta municipal de Atlixco, la doctora Ariadna Ayala. Presidenta, ¿cómo está? Muy buena tarde.
2: Muy bien, Hugo, con el gusto de saludarte a ti y al auditorio.
1: Pues, presidenta, platicar con usted de las actividades que se están realizando en Atlixco y que se estarán realizando, ya que pues siempre hay mucha actividad en nuestro municipio.
2: Así es, Hugo. Bueno, pues contenta. Esta semana también ha sido muy productiva. Hemos tenido nuestra caravana por la paz en la técnica número 3. Además, entregamos varios premios que sacaron los chicos. Nos da mucho gusto que nuestras niñas y niños sigan abonando en esta construcción de paz, porque es al final del día construcción de paz. El que participen en canto, en danza, en deportes, todo eso nos da como certeza, seguramente, sociedades más armónicas. Bueno, se ha hecho también una develación de placa de la certificación en la escuela secundaria, en la técnica agropecuaria Miguel Hidalgo y Costilla de San Félix Hidalgo, como parte de la red de escuelas asociadas a la UNESCO, a la PEA. Y bueno, pues también hemos entregado equipo de bomberos. En este equipo se está fortaleciendo a nuestros cuerpos de seguridad. Y bueno, pues en esta entrega que se hizo fue una inversión arriba de $1,000,000 entre los uniformes de nuestro heroico cuerpo de bomberos y uniformes para protección civil, uniformes para nuestros paramédicos de las ambulancias. Se ha hecho esta inversión de $1,211,000 y que, bueno, pues nos ayuda también a demostrarles nuestro respeto a la actividad que ellos realizan, que sin duda es una actividad que se hace con mucha vocación. Decirles que, bueno, tuvimos nuestro Martes Ciudadano, estuvimos en San Félix Hidalgo, tuvimos mesa de trabajo para la innovación y protección de bienestar animal, recibimos ahí un reconocimiento por parte de la Fiscalía General del Estado, y bueno, pues nosotros muy agradecidos de que se reconozca a Atlixco como uno de los municipios pioneros en el tema. Nosotros estamos muy contentos de ser parte de esta lucha constante de defender a quienes no tienen voz, y que no vamos a dejar de hacerlo independientemente de los cargos. Bueno, decirles que también estuvimos entregando camiones de basura y equipamiento a Imagen Urbana. Eso lo hicimos también en esta semana. Y bueno, pues ahí tuvimos una inversión de más de $9,000,000 entre lo que hicimos con la entrega de los 2 camiones recolectores, 3 camionetas estacas. Hicimos adquisición además de maquinaria utilizada en mantenimiento y rehabilitación de vialidades. También se hizo esta entrega y bueno, se suma a lo que se ha invertido y que se está entregando en esta semana de trabajo. Además, decirles que bueno, tuvimos la reunión ayer del patronato, la primera reunión oficial ya del patronato del Huey Atlixcáyotl para este año. También promete estar muy interesante nuestro Huey Atlixcáyotl. Va a ser una semana completa de actividades. Y bueno, nos estamos trabajando mucho para seguir fortaleciendo nuestro orgullo de la identidad de los atlixquenses. Que si algo nos caracteriza a los atlixquenses es que estamos bien orgullosos de nuestra historia, de nuestros orígenes. Defendemos mucho, sin duda, nuestra tierra. Y bueno, pues también tuvimos ayer una entrega de reconocimientos a escuelas ganadoras del desfile del 4 de mayo y la interpretación del himno a los seres del 4 de mayo. Estuvo con nosotros el secretario de Cultura, el maestro Fritz Glockner, y que bueno, nos fue para nosotros un honor que él nos entregara los premios a nuestros pequeños y a nuestras pequeñas de las diferentes instituciones. Hoy a las 5 de la tarde vamos a arrancar la obra de Santo Domingo Atoyatempan. Cabe destacar que es una obra muy importante porque es una obra que oscila alrededor de los $30,000,000. Es una longitud de 4.3 aproximadamente 4.3 kilómetros de recorrido y que permite que nuestros productores, nuestros campesinos de la región oriente, pues se sigan fortaleciendo y puedan comercializar sus productos y que tengan una carretera digna. Y que si bien es cierto que es una carretera estatal, bueno, pues en esta administración no nos echamos para atrás, ayudamos, al contrario, independientemente de ser una carretera que no es exactamente municipal, bueno, pues nuestros habitantes la utilizan y por supuesto que también nosotros acompañamos en esta encomienda. Decirles que bueno, pues tenemos además el día de hoy este arranque de obra, pero que la siguiente semana también vamos a tener arranques de diferentes obras en diferentes colonias. Vamos a arrancar el Plan Castor el lunes en Lomas de Temascalapa. Vamos a tener la rueda de prensa para promover la Feria del Mezcal y el Pulque. Recuerden que son 5, 6 y 7, la Feria del Mezcal y el Pulque, estas dos bebidas ancestrales que permiten también fortalecer nuestra identidad, y que va a ser en el Centro de Convenciones a las 5 de la tarde. Empezamos con el convite aquí en el Zócalo de la ciudad y posteriormente nos vamos al Centro de Convenciones. Bueno, el martes vamos a tener la una participación en la edición del Smart City. Eso va a ser en la ciudad de Puebla, vienen diferentes presidentes municipales de todo el país y bueno, pues ahí buscamos estrategias que permitan acompañar nuestra labor diaria y que nos ayuden a darle un mejor servicio a nuestros habitantes. El miércoles vamos a estar en la inauguración de la Catrina en el Aeropuerto Internacional Felipe Ángeles, nuestra Catrina futbolera que le da la bienvenida al Mundial y que para nosotros siempre es un orgullo. Hoy justamente estamos en San Miguel de la Pirámide, estamos en Teotihuacán con la exhibición de dos de nuestras Catrinas. Nos da mucho gusto que nos inviten a diferentes festivales culturales, artísticos, en donde el nombre de Atlixco permea cada vez más y donde además nos invitan no solamente como expositores, sino también como un modelo exitoso de bienestar compartido, de turismo comunitario, como un modelo exitoso de una estrategia transversal, es decir, que a través del arte, de la cultura, de la magia de las manos de nuestros artesanos, logramos hacer turismo y logramos además captar turismo internacional. Bueno, decirles que además vamos a estar en el convite de Juegos Magisteriales en la Plaza de Armas el miércoles 3 a las 6:30 de la tarde, están todos invitados. Decirles que el jueves vamos a tener la inauguración de los Juegos Magisteriales en el Centro de Convenciones y bueno, pues el viernes vamos a tener algunas graduaciones ya de escuela, empezar con sus graduaciones, específicamente la Escuela Benito Juárez incorporada a la UAP. Vamos a estar con ellos, vamos a hacer el destape, están invitados a las 12 del día, esta es una buena invitación, les va a encantar, el destape del horno prehispánico de cocción de maguey en el Centro de Convenciones va a ser a las 12, aunque hacemos el convite más tarde, aunque hacemos el convite a las 3 de la tarde, me equivoqué en la hora, es a las 3 de la tarde, pero independientemente de eso, el destape de este horno permite saborear el dulce prehispánico, el mezcal, que lo sacamos en ese momento y la gente tiene la oportunidad de tener esa experiencia. Y directamente del horno, evidentemente esto no tiene alcohol, es un dulce, el dulce que comían nuestros prehispánicos y que, bueno, pues a nosotros nos ayuda a que esta feria del mezcal y el pulque sea un concepto cada vez más responsable, más articulado, más con fundamento histórico, académico, y que la gente pueda tener esta experiencia tan padre. Bueno, pues además decirles que el domingo tenemos la carrera Actitud Más, que va a ser en el Zócalo a las 7 de la mañana. Una felicitación a los directivos de la Escuela Secundaria Melchor Número Campo, pero que también, número uno, Melchor Ocampo, pero que también a quienes quieran participar, bueno, pues nosotros vamos a estar también dando banderazo de arranque de la carrera. Eso es parte de lo que tenemos, en lo que tuvimos la semana que está corriendo y lo que tenemos para la siguiente. Y bueno, pues decirles que estamos nosotros trabajando como siempre con toda la actitud para poderles dar buenos resultados, Hugo.
1: Así es, presidenta, pues hay mucha expectativa con esta feria del mezcal y el pulque, entonces la invitación es a partir de las 3 de la tarde en el convite, bueno, desde las 12 para disfrutar de este dulce, el mezcal, para que la gente pues se detenga en su agenda ese día reservado para visitar Atlixco.
2: Así es, Hugo, que lo tengan reservado para disfrutar y bueno, también a seguir trabajando muy duro. Recordemos que además estamos estrenando camiones de recolectores de basura, estamos también estrenando maquinaria para hacer los caminos a cacosechas, eso nos va a permitir también pues abatir costos y ahí realizamos una inversión de más de 7 millones de pesos, entonces estamos trabajando mucho para darles el Atlixco bonito que nos pertenece a todos y que es la casa común de los atlixquenses.
1: Presidenta, pues muchísimas gracias por esta información, por este tiempo que se da para los atlixquenses, para informarles lo que está sucediendo y lo que sucederá en nuestro pueblo mágico.
2: Con mucho gusto, estamos pendientes en los celulares. Buenas tardes.
1: Buenas tardes, muchísimas gracias. Pues escucharon a la presidenta, la doctora Ariadna Ayala, en esta pues plática que nos hace respecto a lo que se va realizando y estará realizando en estos días en Atlixco, Pueblo Mágico. 1:30. 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
1: En más mensajes de la voz de usted, nos mencionan aquí: buena tarde, ¿saben si hay alguna falla masiva de líneas Telmex o Internet? No tengo servicio a donde se reporta, muchas gracias. Pues tiene que reportarlo a Telmex, es muy importante que tenga a la mano los datos de su módem para que pueda hacer lo que es este reporte para que se atienda su servicio de telefonía y de Internet. Saludos para la tía Delphi, del tío Memo, de El Pollo, Los Agustines, hasta Santa Cruz, Tehuixpango. Buenas tardes, quiero reportar que las combis de Valle Sur al centro y las que van también de Valle Sur a Santa Rita ya no quieren hacer ruta donde hay, ya no quieren hacer su ruta. Dice aquí que donde se puede reportar, le mandamos el teléfono para que haga su denuncia. Y tenemos un mensaje de audio.
19: A mí me dicen que para dar de alta mi teléfono tengo que ir hasta la Moraleda, porque acá en el centro no hacen no los dan de alta. Tengo que ir hasta allá. Gracias.
1: Pues se le hicieron ese comentario. Debe ir a un centro de atención Telcel, hay uno en el centro, y si es ahí donde le dijeron que tiene que ir a Moraleda, pues tendrá que ir a esta sucursal para dar de alta su teléfono en esta este tema del registro telefónico. Nos dicen aquí: buenas tardes, por favor saludos a mi hija Maya, Yuli, Paco, de parte de Queta, de Santa Bárbara, California. Muchísimas gracias. Pues muchísimas gracias a usted por enviar sus mensajes. Dice aquí que está circulando mensajes de WhatsApp, dice que le llegó y quisiera saber si alguien sabe si es cierto, y mandan esta información de, nos dicen aquí que tu terreno propio con material gratis para construir. No se deje engañar, mejor estos temas checarlos y estar pendientes, muy muy pendientes de que pues no estén entregando dinero, o que les digan casi casi que es maravilloso, que usted tendría su casa, sus lotes, y que de forma gratuita. Mejor evitemos caer en algún problema y manejemos las cosas, no nos dejemos llevar por la emoción, manejemos las cosas con cautela. Buenas tardes, ¿cómo podemos pedir ayuda a otra ruta que lleva, dice aquí, a los chicos del Cebetis? Pues las combis de Flores Magón están formadas y hacen esperar mucho a los chicos y llegan tarde. Queremos unidades eficientes y ellos todavía esperan que llegue la otra sabiendo que ya están llenas. Es lo que nos mencionan a través de los mensajes al 244-140-91, 1:39. Vamos al reporte vial.
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20: Buenas tardes, excelente viernes. Mañana sábado 30 de mayo, en Ciudad de México y Estado de México, los vehículos que no circulan debido al programa Hoy No Circula, autos foráneos y autos con holograma 2, entre las 5 y las 22 horas. Tenemos tráfico moderado a lento. Así se encuentra Avenida Libertad, entre 6 y 2 Poniente. Lento avance entre Sur, entre Avenida Hidalgo y 3 Poniente. También lento entre 5 Poniente y Avenida Manuel Ávila Camacho. 7 Sur tiene tráfico moderado entre Avenida Hidalgo y Avenida Manuel Ávila Camacho. Carga vial en Avenida Independencia, desde el Zócalo de la Ciudad hasta 5 Poniente. También va lento entre 9 y 11 Poniente. 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Los seguimos invitando a llevar a cabo un alto de cortesía. Uno por uno. Recuerde, el peatón es primero. Luego pasas tú, luego paso yo, y así pasamos todos. Yo soy Laura García. 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
1: En la inauguración de la segunda reunión de beneficencias públicas e instituciones homólogas 2026, el gobernador Alejandro Armenta y la presidenta del DIF estatal, Ceci Arellano, entregaron aparatos auditivos, lentes y sillas de ruedas a personas con discapacidad. Puebla continúa destacando en la Olimpiada Nacional CONADE 2026 con la participación de más de 1.900 atletas este viernes en disciplinas como tenis de mesa, tenis y luchas asociadas, donde la delegación poblana busca consolidar su presencia en casa. La Fiscalía General del Estado de Puebla informó la localización con vida de Isis Angeli N., conductora de plataforma reportada como desaparecida en Puebla desde el 28 de mayo. Trabajadores de Danone y Bonafón mantienen un paro laboral por inconformidades relacionadas con el pago de utilidades. Empleados señalan que en años anteriores recibían hasta 15,000 pesos y que este año el monto habría sido cercano a 1,000 pesos. Una madre y sus dos hijos murieron calcinados tras el accidente vial ocurrido en Tlaxco, Tlaxcala, luego de que la unidad en la que viajaban impactara contra un árbol, un tercer menor logró sobrevivir y pidió ayuda tras el siniestro.
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2: Claro que sí, Girard. Muy buenas tardes para ti y para toda la amable audiencia. Te informo el estado actual del tiempo en el centro de la ciudad de Atlixco, hoy viernes 29 de mayo del 2026. La temperatura ambiental en este momento es de 26 grados centígrados, humedad relativa de 32%. La salida del sol la tuvimos esta mañana a las 5:56 y la puesta del sol será a las 7:06 p.m. Tendencia del tiempo. Hoy en Atlixco tuvimos cielo despejado esta mañana, por la tarde tendremos nubes y claros y durante la noche también tendremos cielo despejado, tendremos viento del suroeste a lo largo del día. Con información del Servicio Meteorológico Nacional, por la mañana se mantiene el ambiente fresco y durante la tarde habrá ambiente caluroso en la mayor parte de la región. La temperatura máxima que se espera alcanzar este día en Atlixco será de 27 grados centígrados. La temperatura mínima registrada hoy por la mañana fue de 13 grados centígrados. Probabilidad de nubosidad de 4%, con rachas de viento de 6 kilómetros por hora. El índice ultravioleta en estos momentos se encuentra en número 11. Para 5 Radio Noticias, en el 101.3 de su FM, con Girard Aguilar, informan los Norberto Gil del Info Llega. Un abrazo, Girard.
1: Un abrazo a Norberto Gil por esta información.
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1: La actividad de las últimas 24 horas del volcán Popocatépetl, se detectaron 267 exhalaciones y 24 minutos de tremor. El semáforo de alerta volcánica del Popocatépetl se encuentra en amarillo fase 2 y el SENAPRED insiste en no intentar subir al volcán.
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1: 244-140-91 es el número de la Red Atlixco. Dice aquí, buenas tardes. Hace unos minutos la combi de la ruta 4, unidad 16, no quiso levantar a dos personas de la tercera edad, sabiendo que con tiempo le hicieron la parada. Qué mala onda, qué mal que traten así a las personas de la tercera edad. Mucha atención ahí con las personas de pues que se encargan de vigilar estas rutas o que están a cargo de estas rutas con sus choferes, porque de verdad hemos visto, también hemos sido testigos de cómo tratan mal a las personas de la tercera edad en algunas unidades del transporte público. Buenas tardes, nos dice aquí, es una pena, aunque está tan necesarios, al parecer no se van a poner verdaderos topes en el Boulevard Ferrocarriles en vez de las rampas que en realidad solo sirven para que los cafres agarren vuelo. Es lo que nos mandan a través de los mensajes. En una fotografía que nos envían aquí dice, buenas tardes, disculpe, quisiera saber con qué dependencia se puede reportar este bache. Ya se hizo un reporte al Suapama y solo vinieron a recubrirlo. Es en la calle Aquiles Cerdán, esquina Mariano Matamoros. Esto en la colonia Ricardo Flores Magón, es lo que nos mandan a través del 244-140-91. Dice aquí, deberían hacer una lista de materiales, dice, que el camión de basura no se lleva, ya que los irresponsables creen que tanto muebles como escombros son basura y lo sacan generando que estos... Que esto mueva montoneras en las esquinas, es lo que nos genera nuevas montoneras en las esquinas, es lo que nos mandan a través del 244-140-91. ¿Qué pasó esta mañana? Pasaron dos patrullas muy rápido por la 21 Oriente en la Francisco y Madero. 1:47, regresamos a 5R Noticias Atlixco.
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5: Hola, soy Jesús Piedras DJ y con el gusto de siempre les saludo. Bienvenidos a
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5: Todos nos hemos dejado llevar alguna vez por los sonidos y la letra de esta canción. Es que se trata de uno de los mayores éxitos de ABBA, la banda sueca que comenzó a conquistarnos desde 1974. Dancing Queen, uno de los mayores éxitos de la agrupación, es más que solo una canción disco. Escrita en 1975 por Benny Andersson, Björn Baez, Stig Andersson y Annie Frid Lyngstad, fue lanzada en 1976 en el álbum Arrival y alcanzó el primer lugar en la lista de múltiples países. Curiosamente, la canción fue un regalo especial para el rey Carlos XVI y Silvia de Suecia, quienes entonces mantenían una relación en secreto debido a la desaprobación de Gustavo VI, abuelo del príncipe, pues Silvia era plebeya y la relación no agradaba al monarca. La inspiración para la letra vino de una imagen de la pareja bailando en una discoteca. Es por ello que su letra habla de un baile y de cómo una joven se convierte en la reina de la pista. La canción fue un homenaje a los actuales reyes de Suecia, a quienes ABBA interpretó la canción en vivo la noche antes de su boda. La canción fue un éxito en todo el mundo y se consolidó como un clásico de la música popular, que no ha podido faltar en ninguna celebración desde su aparición. Yo soy Jesús Piedras DJ. Chao.
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5: Para 5R Noticias Atlixco.
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7: Dichos del pulque y su combinación con grosella. Dichos: pulque, tequila y chito, seguro muchachito. Agua de las verdes matas, tú me tumbas, tú me arrastras, tú me haces andar a gatas. Al pulque solo le falta un grado para ser carne. Estas son algunas de las frases con las que se hablaba del pulque en los años 60 en Atlixco, donde hubo una tradición del pulque que se consumía en todos los estratos sociales, y uno de sus principales distribuidores era don José Herrerías. Comentaba Nachito Soberanes de Agua La Soberana que él y sus amigos tomaban pulque que curaban o combinaban con refresco de grosella que se elaboraba en la fábrica de limonadas de la Tres Sur, la Estrella Blanca, y que era muy exquisita la combinación. La fábrica de limonadas La Estrella Blanca era propiedad del señor Juan N. Vicario, papá del famoso don Héctor Vicario y sus remembranzas, y producía al año 7,000 litros de jarabes y 11,000 litros de limonadas. Así

0: Se le llamaba a los refrescos y la limonada de grosella era la preferida para combinar con el pulque que traían de Tlaxcala y de Hidalgo a nuestro hermoso Atlixco de las Flores.
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2: 244-140-91, el número de la Red Atlixco. Dice aquí, no sé quién es la quién sea la autoridad responsable de regular a los viene-viene, ya que en ocasiones son muy descorteses y precisamente hacen que hace unos momentos acabo de ver a una señora grande de edad y a su nieto recordarle su 10 de mayo a una persona que se estacionó, dice que urgentemente para recoger a su familia con discapacidad en la 4 Sur, justo enfrente del centro de salud, y no se vale que se pongan tan groseros con las personas. Es lo que nos comentan a través de los del mensaje 244-5091. Le pasamos la información donde puede hacer su denuncia. Los invitados a la, dice aquí, me imagino que es a la coronación de la Virgen María el próximo domingo a las 5 p.m. en el Templo de Santa Cecilia, mejor conocido como San Agustín. Gracias y bendiciones. La gente, dice, se deja engañar y nada más escuchan algo gratis y caen de inmediato. Tengan mucho cuidado, de verdad, cuando alguien les dice que algo es gratis y que solo, más bien les manejan como que no vas a pagar tal cosa, pero vas a dar un adelanto de tanto o pagar para apartar el lugar. De verdad, tómenlo muy en cuenta porque ya, como lograron escuchar en la semana de esta persona que engañó a la gente con visas de trabajo, les pidió dinero y pues no les cumplió. Entonces, realmente tener conocimiento de todo, que todos los trámites son personales, usted mismo debe realizarlos. Y si le dicen que es gratis, mejor considérelo antes de realizar algún pago a un tercero. Buenas tardes, me pueden felicitar a mi tía Mari García, que vive en Valle Real. Dice, por favor, de parte de sus sobrinos, gracias. Dice aquí, ¿cómo puedo hacer para repararlos, para reportar? Dice aquí a los agentes de vialidad, me detuvieron que porque estaba consumiendo, dice aquí, cristal, sellaron mi unidad y hoy me quieren cobrar casi 8,000 pesos, no puedo drogarme, ya acabé de salir de un anexo, dice aquí que tiene pruebas. Es una cuestión ahí que tienen que hacer su denuncia. Sobre las combis de la ruta de Valle Sur Centro, no quieren hacer su ruta completa, quieren cortar camino para irse por el bulevar y los que vivimos por la colonia nos dejan lejos de nuestra parada y hay gente grande que también baja dentro de la colonia. Y encima de eso se molestan si alguien les pide que entren a la colonia, pues tienen que seguir su ruta completa. Dice aquí, está pésimo el servicio de los cajeros de cobro de CFE en Atlixco. El lunes pasado fui a pagar mi luz y solo funcionaba un cajero. Hice fila casi una hora para realizar mi pago de luz. Lo puede hacer a través de la plataforma digital también. Un llamado a los agentes de tránsito para que hagan operativos de noche con los motociclistas que salen alrededor de las 9 p.m. En adelante salen con su escandalera y escapes modificados en la zona centro de Atlixco. 1:58, muchísimas gracias por el favor de su atención. Nosotros nos escuchamos el día lunes ya con Girard Aguilar en este espacio llamado 5R Noticias Atlixco. Continúa con la programación de Sol FM 101.3. Muchísimas gracias. Hasta pronto.
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la tarde con 11 minutos. Estamos arrancando con el ritmo de los astros a través de la señal de la pura gozadera. Recuerda, comunícate conmigo 244-445-1550. Apriétale al microfonito, graba tus saludos, graba tu WhatsApp audio y con gusto te lo mando. 244-140-91. ¿Escuchaste bien? 244-140-91. Recuerda que de 2 a 3 de la tarde tengo para ti y te voy a compartir los horóscopos del día de hoy.

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la tarde con 29 minutos. Acabas de escuchar a Los Abelardos con el tema titulado Espejismo. Antes escuchaste al grupo Ternura y el tema titulado Niña. Te recuerdo nuestras líneas de contacto. Teléfono directo, teléfono en cabina 244-445-1550. Tengo saludos, saludos para usted que seguramente va en el transporte público. Usted que nos sintoniza en las carnicerías, en las papelerías, en las ferreterías. Platíquenos desde dónde nos acompañas al 244-140-91. Saludos súper especiales para Doña Lidia, para Anita y para Don Lalo hasta San Pablo, Aguatempan. Le dice para acá, hola Coqueta, buenas tardes. ¿Puedes poner un pedacito, por favor, de Las Mañanitas para mi cuñado Raimundo Hernández Romero, que está cumpliendo años el día de hoy y que se la pase precisamente de maravilla de parte de toda la familia y también de los amigos?

0: precisamente también es momento de irnos con los primeros horóscopos del día de hoy.
1: Llévala, llévala.
2: Aries.
0: Comenzarás el día con mucha energía y deseos de avanzar en proyectos personales. En el trabajo podrían surgir nuevas responsabilidades o propuestas que te harán pensar en cambios importantes para tu futuro.
3: Juntito, los dos juntitos, de mi cuerpo sale humo.
2: Tauro.
0: Las cuestiones económicas estarán favorecidas para ti, mi querido Tauro, sobre todo el día de hoy. Podrían llegar pagos atrasados, noticias relacionadas con negocio o una oportunidad para poder generar ingresos extra.
2: Géminis.
0: La comunicación será la mayor fortaleza de ti, mi querido Géminis. Esto durante el día de hoy será un momento favorable para entrevistas, reuniones o conversaciones importantes relacionadas con el trabajo y los estudios.
2: Cáncer.
0: Las emociones estarán intensas y podrías sentir necesidad de cerrar ciclos del pasado, pero será un viernes ideal para reconciliaciones familiares. Me voy a la pausa y yo regreso.
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0: 2:35.

2 de la tarde con 41 minutos. Dice por acá, hola Coquita, buenas tardes. Saludos para la Chencha. Dile que ya le pude trabajar de parte de Alejandro. Además tengo un saludo. Saludos para la familia Martínez. Martínez Castellanos, que ya nos están sintonizando. Que tengas excelente y bendecida tarde. Esto se llama Lágrimas de Escarcha.

0: 34 minutos. Dice por acá, hola coqueta, buenas tardes. ¿Me podrás mandar por favor mi horóscopo? Ahorita te lo mando, esto es de parte de Francisco. Te recuerdo a ti también que ya nos estás sintonizando, que si por alguna razón no escuchaste tu horóscopo, el horóscopo se te pasó o quieres el horóscopo completo, mándame WhatsApp al 244-140-91. ¿Escuchaste bien? 244-140-91.
1: Leo.
0: Hoy tendrás un día positivo en cuestión económica y laboral. La suerte podría acompañarte en decisiones financieras importantes o proyectos personales que van a comenzar a mostrar resultados favorables.
2: No bailas junto a mí.
1: Bingo.
0: La disciplina y el esfuerzo comenzarán a rendir frutos, mi querido Virgo. Este viernes será clave para organizar pendientes y tomar decisiones relacionadas con trabajo o estudios. En el aspecto sentimental, alguien podría acercarse para expresar sus sentimientos.
2: Juntitos los dos juntitos, de mi cuerpo sale humo cuando bailas junto a mí.
1: Libra.
0: Mi querido Libra, las energías positivas te rodean durante gran parte de este día.
2: Pasamos juntos todas.
0: En cuestiones económicas podrían llegar oportunidades laborales interesantes. En el tema del amor habrá momentos de mayor estabilidad emocional.
1: Escorpión.
0: Mi querido Escorpión, deberás cuidar un poco más tu salud emocional en este día. Y es que el cansancio acumulado podría generar irritabilidad o conflictos innecesarios. En temas financieros, se te recomienda evitar gastos impulsivos. Analiza bien antes de tomar cualquier decisión. Momento de irnos a la pausa comercial. Son las 2 de la tarde con 46 minutos. Dice por acá, hola coquita, buenas tardes. ¿Me podrías pasar el horóscopo de cáncer, por favor? Excelente tarde. Ahorita te lo mando.
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2: 2.50.

0: 57 minutos. Vámonos con los últimos horóscopos del día de hoy.
1: Sagitario.
0: Oye, mi querido Sagitario, vivirás uno de los días más activos de la semana. Las oportunidades laborales aumentarán y podrían llegar noticias relacionadas con viajes.
2: Tomo viento, juntito, los dos juntitos.
1: Capricornio.
0: La estabilidad laboral y económica comenzará a fortalecerse para ti, mi querido Capricornio. En el terreno sentimental será importante que lleves tu relación con tranquilidad.
1: Acuario.
0: Mi querido Acuario, tendrás que hacer precisamente cambios importantes en tu vida, de manera general, además de que será un viernes ideal para iniciar nuevos hábitos y organizar proyectos.
2: Movidito, movidito, juntito los dos.
1: Piscis.
0: Mi querido Piscis, la intuición estará muy fuerte en este viernes. Es un día ideal para reflexionar antes de tomar decisiones importantes.

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1: Siete personas resultaron lesionadas tras una explosión por acumulación de gas registrada en la calle Uranga, en Cuautlancingo. Muy buenas tardes, esa es la información más importante generada hasta este momento. El gobierno municipal de Cuautlancingo informó que cuerpos de protección civil, bomberos y seguridad pública atendieron una explosión registrada en un domicilio de la calle Uranga, donde continúan labores de inspección y evaluación de riesgos. La presidenta municipal de Atlixco informó que el Museo MABA busca consolidarse como un espacio incluyente, por lo que ya comenzó la llegada de mobiliaria y del elevador para avanzar hacia su próxima apertura.
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1: El presidente municipal de Amozoc, Severiano de la Rosa Romero, encabezó una reunión con ejidatarios para informar sobre programas federales y entregar el listado de beneficiarios de fertilizante para fortalecer la producción agrícola. En el marco del Día Mundial Sin Tabaco, el doctor Eduardo López Villalobos de la UPAEP destacó que en México existen aproximadamente 11.1 millones de fumadores y en Puebla más del 16% de la población consume tabaco. El clima en estos momentos es de 26 grados. Hasta aquí la información. Lo invito a que no se despegue de Cinco Radio, comunicación efectiva. En la consola, Martín Tapia. En el radar le informó Mariana Meneses. Muy buenas tardes.
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0: Y en este viernesito, precisamente nosotros arrancamos. Arrancamos con una emisión más de tu programa Las de Gorra. ¿Quieres una canción? Este es el momento de poder solicitarla. Ya lo sabes, teléfono en cabina 244-445-1550. Apriétala al microfonito. Graba tu saludo, graba tu WhatsApp y mándamelo al 244-140-91. ¿Escuchaste bien? 244-140-91.
1: Muéveme el pollo, por favor.
0: Dice por acá, hola Coqueta, buenas tardes.
1: Por favor, muéveme.
0: Mándame por favor mi horóscopo. Ahorita se los mando para los que me están pidiendo horóscopo. Y dice por acá, ojalá me pudieras poner una canción de Julián Álvarez. Y saludos para todos los que estamos escuchando aquí en San Bernardino, Chalchihuapan, terminación 77. Saludos para ti, Juanis. Hola, hola.
2: Coqueta, coqueta, como siempre se me fue mi horóscopo y te pido los dos horóscopos, Escorpión y Sagitario. Disculpa, pero fui para la comida, para los sacar los maestros. Te estamos escuchando acá en Valle Sur. Entonces te mandamos un gran abrazo y muchas gracias por estar en la radio.
0: ¡Ah, con todo gusto! ¡Con todo gusto! ¡Ahorita te lo mando! Y también te recuerdo que las llamadas, porfa, porfa, únicamente son al 244-445-1550.
3: Hola, Coqueta, buenas tardes. ¿Puedes poner un tema del Coyote y su banda, por favor? La que sea, está bien. Y saludos para ti y para la familia Hernández en la colonia Maximiliano de la Camacho, de parte de Pau. Gracias y un saludo para ti.
0: Con todo gusto, Pau. Ahorita te mando tu canción. Hola, hola.
4: Hola, muy buenas tardes, Coquetita.
0: Hola, buenas tardes. ¿Qué canción te voy a mandar?
4: La de Juguito de Piña.
0: La de Juguito de Piña, se antoja, ¿verdad? Con este calor.
4: Claro que sí.
0: Perfecto, ¿para saludar a quién?
4: Para saludar a mi comadre Elvia Sola.
0: Sí.
4: Y su esposo Rafael.
0: ¿Nada más?
4: Familia Baleón Rodríguez, te escuchamos aquí en Cabrera.
0: Ah, pues saludos hasta Cabrera. Que tengan bonita tarde.
4: Gracias.
0: Gracias. Me voy con estos temas que ya solicitaste. Son las 3 de la tarde con 6 minutos. Buenas tardes. Buen provecho.

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12: Dice por aquí, ponte una canción. Saludos para la familia Palacios Medias, que te estamos escuchando aquí en San Martín, Tlamapa, con todo gusto. Hola. Hola, buenas tardes. ¿Qué canciones te voy a mandar en esta tarde?
13: La de Los Ángeles Negros, Si las Flores Pudieran Hablar.
12: Si las flores pudieran hablar, perfecto. ¿Cuál otra te mando?
13: La de Los Acosta, la de Voy a Pintar un Corazón.
12: Ok, saludos para quién.
13: Para mi papá Pedro, ¿sí? Para mi mamá Julia, para ti Coqueta y para todos. En cabina, que tengan una bonita tarde.
12: ¿Dónde nos escuchas?
13: Aquí en la Colonia del Carmen.
12: Hasta la Colonia del Carmen se van tus canciones, ¿vale?
13: Sí, Coqueta, gracias.
12: Gracias a ti, excelente tarde.
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12: Dice por acá, Coqueta, buenas tardes. Mamá. Saludos desde New York y de San Francisco, Buenavista. Mándanos saludos de parte de José Manuel. Hola.
15: Hola, buenas tardes.
12: Hola, ¿qué canción te pongo?
15: De la Sonora Dinamita, el Coco.
12: El Coco de la Sonora Dinamita, ¿para saludar a quién?
15: Nada más para escucharla.
12: ¿Dónde nos escuchas?
15: Aquí en Coyola.
12: Allá en Coyola, hasta allá va la canción en un momento más. Dice para qué, Coquete, buenas tardes. Manda saludos, saludos para el niño que ya le apura a trabajar de parte de la terminación 08. Ahí está el saludote.
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12: Hola, coquete, buenas tardes. Dice por acá, mándame saludos, ponte una canción. La de Juguito de Piña, te estamos escuchando aquí en La Camacho. Por favor, coquetita, de parte de la terminación 85. Yo me voy con estos temas que ya solicitaste. Pero antes, tengo WhatsApp audio. Adelante, bomba.
17: Hola, coqueta, a ver si me podrías mandar un saludo para el Bomba y Doña Rosa, y a ver si me podrías complacer con una canción, la del Mimoso, Hasta que te conocí. Gracias.
12: Ah, pues saludos para ti. Ahora sí me voy. Me voy con el bloque musical. Son las 3 de la tarde con 25 minutos.

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15: 3:35.

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13: 3:48 PM. Hola. Vámonos precisamente con los saludos. Dice por acá, hola Coqueta, buenas tardes. Por favor, quiero que me mandes saludos.
14: Bienvenidas al club.
13: Saludos precisamente desde la Magdalena Yanquitlalpan. Dice por acá, con todo gusto, terminación 2153.
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13: Además dice de este lado, hola, buenas tardes. Por favor, quiero que mandes saludos para el niño que está cumpliendo años. Tengo saludos para mi yerno Roberto Martínez, que nos sintoniza en New Jersey de parte de su suegra Elo. Y ponte la canción La de Ramito de Violeta, porfa, porque esa canción nos gusta a ambos. Yo te estoy sintonizando desde aquí, desde Santana Acosautla. Hola, hola.
15: Buenas tardes, Coqueta.
13: Hola, buenas tardes. ¿Qué canción te voy a mandar?
15: Oh, de Los Temerarios.
13: ¿Cuál de Los Temerarios?
15: Del otro lado del sol.
13: Del otro lado del sol. Ok, ¿para saludar a quién?
15: Bueno, a Reina, Vicencio y con mi sobrino. Y con mi hija Ruth.
13: ¿Nada más?
15: Y un saludo para usted.
13: Muchas gracias. Que tengas.

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3: Que para el maestro tragedias, hice por acá de parte de la terminación 78. Me voy con estos temas que ya solicitaste. Llegan los temerarios al otro lado del sol.

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1: Siete personas resultaron lesionadas tras una explosión por acumulación de gas registrada en la calle Uranga, en Cuautlancingo. Muy buenas tardes, esa es la información más importante generada hasta este momento. El gobierno municipal de Cuautlancingo informó que cuerpos de protección civil, bomberos y seguridad pública atendieron una explosión registrada en un domicilio de la calle Uranga, donde continúan labores de inspección y evaluación de riesgos. La presidenta municipal de Atlixco informó que el Museo Mava busca consolidarse como un espacio incluyente, por lo que ya comenzó la llegada de mobiliaria y del elevador para avanzar hacia su próxima apertura.
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1: El presidente municipal de Amozoc, Severiano de la Rosa Romero, encabezó una reunión con ejidatarios para informar sobre programas federales y entregar el listado de beneficiarios de fertilizante para fortalecer la producción agrícola. En el marco del Día Mundial Sin Tabaco, el doctor Eduardo López Villalobos de la UPAEP destacó que en México existen aproximadamente 11.1 millones de fumadores y en Puebla más del 16% de la población consume tabaco. El clima en estos momentos es de 26 grados. Hasta aquí la información. Lo invito a que no se despegue de Cinco Radio, comunicación efectiva. En la consola, Martín Tapia. En el radar le informó Mariana Meneses. Muy buenas tardes.
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0: 7:17. Acabas de escuchar el tema titulado He seguido tus pasos. Antes escuchaste a los Gatos Negros con el tema que se titula Ámame. Y arrancamos el bloque musical con Julián Álvarez. Me voy con saludos. Dice por acá la Coquita, buenas tardes. Compláceme con una canción, la de Quiero ser el dueño de tu amor. Para mi esposa Norma Isela Telles, de parte de Miguel. Con todo gusto. Ahí está el saludo. Además tengo saludos para los chalanes de Don Gabino, que por favor que ya le apuren a trabajar. Hola Coquita, buenas tardes. Mándame saludos para Don Héctor, también para Fer y para Lupita. Esto es de parte de Chema. Te recuerdo precisamente. En esta hora de 4 a 5 de la tarde te comparto la reflexión coqueta del día de hoy. Porque obviamente es viernes y queremos que tengas la reflexión para este fin de semana. Me voy precisamente a la pausa comercial y regreso. Son las 4 de la tarde con 18 minutos.
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0: 4:25.
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9: 4:34 minutos. Es momento precisamente de compartirte

0: de compartirte la reflexión coqueta del día de hoy. Y hoy precisamente te quiero platicar sobre la vida. Y es que la vida no siempre sale como la planeamos. A veces toca perder, empezar de nuevo, despedirnos de personas, cambiar de caminos y aprender lecciones que jamás imaginamos vivir. Pero incluso en los días más difíciles, la vida sigue enseñándonos que somos más fuertes de lo que creemos. Con el tiempo, entiendes que no todo el mundo se queda, que algunas promesas se rompen y que hay batallas que debes pelear simple y sencillamente en silencio. Pero también descubres que después de cada tormenta llega la calma, que siempre aparece una nueva oportunidad y que cada día trae una nueva enseñanza. La vida no se trata de tenerlo todo o de que todo sea perfecto, sino de aprender a valorar los pequeños momentos. Un abrazo sincero, una conversación tranquila, una sonrisa inesperada o simplemente despertar un día más con la oportunidad de volver a intentarlo. Así que vive, perdona, agradece, disfruta más. Se nos olvida que el tiempo pasa rápido y al final lo único que realmente nos queda son los momentos, las personas que amamos y las huellas que dejamos en el corazón de alguien más.
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0: Son las 4 de la tarde con 36 minutos. Para mí es un gusto y un placer acompañarte a través de los micrófonos del 101.3. Recuerda que si te gustó la reflexión coqueta del día de hoy, con todo gusto te la puedo mandar directamente a tu teléfono celular al 244-140-91. Hola, coqueta, por favor, saludos para mi esposo que está trabajando y ponte una canción de Jenny Rivera. Además, dice por acá, ponte una canción y saludos para ti. Saludos para los trabajadores de Don Claudio. Para Nacho, para Edis, para José, para Chulo, para Abraham, para Pelón. Y mándales un besote, dice por acá, para todos ellos. Por cierto, sígueme en las redes sociales. Me encuentras en todas las plataformas como Arely Cabrales, locutora. Y también no se te olvide seguir las redes sociales que se encuentran en la cima, que son las de Sol FM 101.3. Me voy con el siguiente tema. Ahora sí nos vamos con esto. El dueño de tu amor.

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12: Cuatro 48.

tarde con 52 minutos. Acabas de escuchar el tema titulado No Capea. Vámonos con más música. Te recuerdo precisamente que a partir de las 5 de la tarde escuchas a Fidel Andrade Santiago a través de la señal de La Pura Gozadera. Y a las 8 de la noche, Alberto Zapata, el Borrego de Oro, te acompaña a través de los micrófonos del 101.3. Que tengas excelente y bendecido fin de semana. Tú y yo nos escuchamos el próximo lunes, precisamente. Arrancamos el mes con toda la buena vibra, precisamente de 8 a 10 de la mañana en la Gozadera Morning Show. Te dejo con este tema, esto que se llama Sopa de Caracol. Que tengas maravilloso fin de semana. Son las 4:53. Ah.

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2: Muy buenas tardes, 5 de la tarde en punto. Este es el informativo Radar con la información más actualizada hasta el momento. Se registran temperaturas de 35 a 40 grados este viernes en medio de un ambiente vespertino muy caluroso que prevalecerá en gran parte del país. Las autoridades recomiendan tomar precauciones ante las altas temperaturas. Pablo de la Cruz Santos, secretario de Seguridad Ciudadana del municipio de Cuautlancingo, señaló que la explosión ocurrida en calle Uranga fue provocada por acumulación de gases y dejó 5 personas hospitalizadas. Jonathan Morales, maestro originario de Zaragoza, falleció tras resultar gravemente herido durante un presunto asalto registrado sobre la carretera federal a la altura de la entrada a la planta Audi en San José, Chiapa. La Cámara de Diputados en Puebla avaló una reforma para establecer como causal de nulidad electoral la intervención extranjera en elecciones y procesos democráticos.
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2: Semitas Beto, ubicadas en el mercado La Cocota, recibieron una distinción de la Guía Michelin 2026 tras 38 años de tradición, ofreciendo uno de los sabores más representativos de Puebla. Este reportaje lo puede encontrar en arroba la red 5 radio. El clima hasta este momento es de 27 grados centígrados. Hasta aquí con el informativo Radar cada hora en la hora. Martín Tapia en los controles y su servidor Gregorio Varela les informamos. Muy buenas tardes.
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0: Acabas de escuchar el ruido de tus zapatos, saquero de la arrolladora Banda Limón, claro, aquí a través de la programación de Sol FM 101.3. Bueno, pues acabas de escuchar este super tema que te hemos enviado un poquito antes, clasiqueros, Palomo con El Acuerdo. Qué gusto saludarles. Nos vamos a una breve pausa y regreso con más de la programación aquí en Sol FM 101.3.
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1: Muy buenas tardes, este es el informativo Radar con la información más importante hasta este momento. Autoridades de Cuautlancingo, San Pedro Cholula y Puebla realizaron una mesa de diálogo para abordar de manera coordinadora y pacífica el tema de los límites territoriales entre ambas demarcaciones. Una carpa cayó sobre cables de alta tensión y dejó sin energía eléctrica a varios puntos de la ciudad. Cerdán y Junta Auxiliar La Gloria también reportan falta de luz en comunidades de la parte baja de esta región. En Puebla capital se llevó a cabo una jornada enfocada en la atención ciudadana y promoción de herramientas de prevención, seguridad y protección civil como parte de la estrategia de fortalecimiento del tejido social orientada a fortalecer la cercanía institucional, promover la prevención del delito y fomentar la participación ciudadana. Mediante la denuncia se realizó una jornada integral de proximidad social con la Guardia Nacional impulsada por el Gobierno de México y por el Gobierno del Estado de Puebla. Slayer regresará a México el próximo 21 de octubre del 2026 con un concierto en el Palacio de los Deportes. El clima hasta este momento es de 27 grados centígrados. Hasta aquí la información más importante de la última hora. Martín Tapia en los controles y Gregorio Varela les informamos. Muy buenas tardes.